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1: 7 de la mañana, 2 minutos. Buen día para todos. 10 grados, 7 décimas la temperatura en la ciudad de Buenos Aires. Humedad 74%. Pronóstico para hoy parcialmente nublado con una máxima de 21 grados.

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0: No es para nada tarde, de hecho es muy temprano. Estamos arrancando una nueva mañana juntos por aquí en el 105.5. ¿Cómo estás? Buen día. Bienvenido a Arriba los 40, bienvenido a la Radio de los Éxitos. Así te recibimos con Sebastián Yatra y Belinda haciendo Canción para Regresar. ¿Cómo pinta este día martes 15 de septiembre? Ya estamos a mitad de mes. ¿En qué momento? Si septiembre recién arrancaba. Bueno, y la buena noticia es que ya estamos a menos de una semana de arrancar la primavera. Estamos en cuenta regresiva para recibir a la estación, a mi criterio, más bonita del año, y qué mejor que hacerlo con estas buenas canciones para comenzar el día juntos. Hasta las 13 vamos en vivo con Cristian Lucero en los controles y Clarice Schin de este lado. Dani Ocean y Ryan Castro se suman ahora con Desahógate.
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0: Te mentiría si te digo que a esta hora no tenemos sueño. Te mentiría si te digo que no nos costó arrancar este martes, pero acá estamos.
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3: Buen día. Para hoy estaba programada la audiencia del ministro de Seguridad Provincial, Javier Alonso, con el intendente Garate y funcionarios de Seguridad Municipal generado por el raid delictivo de los Techeros 2 en la madrugada del 23 de agosto. Ahora presentamos datos sobre el clima.
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3: Húmedo y nuboso, máxima 12 grados, estamos en 8 grados, poca amplitud térmica, viento del oeste 22 kilómetros, humedad 76%, la presión 1013 hectopascales, el cielo está nuboso.
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3: Choque en 1810 en Olavarría con una hospitalizada. Cultura Municipal lanzó el catálogo cultural. El próximo fin de semana, la tercera edición de la Fiesta del Turismo Rural en Belloc. Cobertura especial de la exposición rural. Básquet, Club de Amigos, campeón sudamericano más 50. Sueños compartidos condenaron al bolsero López y a los hermanos Joclender y absolvieron a Debido. Las importaciones ya abastecen el 70% del mercado textil. El consumo de carne cayó casi el 10% en los últimos 12 meses. Denunciaron a empresas pesqueras por operar en el mar argentino con licencias británicas. YPF consigue los primeros compradores para el mayor proyecto energético de la historia argentina. Estamos al borde de un cambio irreversible, advierte Naciones Unidas sobre la inteligencia artificial. Trump desestima regular la IA y denunció una conspiración. Europa reforzará la seguridad en el Ártico, punto caliente en la mira de Putin y de Trump.
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3: Hasta las 8:30, Rendo y D'Ambrosio. A partir de esa hora, Berquil, Moreno 315, teléfono 423408. Y Tres Arroyos, San Martín 733, teléfono 423774.
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3: Choque en 1810 y Olavarría involucró a un Ford Focus y una moto cuya conductora fue trasladada al Hospital Pirovano. Intervino Salud y Tránsito Municipal y la policía. Fallecimiento a los 78 años dejó de existir en Tres Arroyos Julio César Márcico. Casa de duelo Alsina 619. Servicio Celta Sepelios. Cultura Municipal lanzó el catálogo cultural e inscriben para el Salón José Rodrigo. Sobre eso se refirió el director del área, Tomás Paniga.
8: Bueno, venimos ya hace varios meses trabajando con el área de cómputos también desde la municipalidad, generando esa página web, este catálogo cultural que decimos nosotros, sí. Donde nada, creamos una herramienta más para que todos los artistas, grupos, hacedores de la cultura desarrollense se puedan sumar a este catálogo y nada, un poco también visibilizarlo, generar también un recorrido cultural a nivel regional, nos parecía súper importante tener esta herramienta actualizada y digitalizada también, al alcance de todo. La idea es que sea medio algo que se maneje cada artista, se genera en un perfil un usuario dentro de la página, ajá, cada responsable de un grupo, artista, representante, pintor, fotógrafo, bueno, están todas las disciplinas ahí contempladas. Se crean un usuario y ahí pueden cargar toda su formación, sus datos.
9: ¡Ay, qué bueno!
8: Pueden cargar los links que lleve a la gente al Instagram, al Spotify, al YouTube, al Facebook. También hay un espacio que es Agenda Cultural donde pueden cargar todas las actividades que haga cada uno. Y también es una se genera una agenda cultural donde la gente entra y puede ver qué actividad va a generar para el artista. Así que es bastante completo en cuanto a lo que se solicita. Y que no es solamente para los artistas, es para la comunidad en general, que también puedan entrar y decir, a ver, che, yo tengo que generar tal evento y, bueno, necesito tener a alguien que haga, no sé, folclore, rock. Y entras al catálogo y ya tenés artistas que hacen rock y te podés comunicar directamente con ellos y podés gestionarlo. También un poco esa es la idea, generar ese recorrido. También, bueno, generar ese tipo de herramientas que también entendemos que la tecnología avanza y hay que estar ahí al pendiente y también articular esto, como decís vos, que gestionar con lo que va demandando la sociedad, ¿no? Así que creemos que es una herramienta más que generamos que está buenísima para todos los artistas. Es catálogo cultural tsas.gov.ar.
9: Bien, bueno, ahí está. Entonces,
8: recién alargamos lo que es la inscripción a los artistas, la convocatoria abierta a todos los artistas que se quieran sumar. Hasta el 15 de octubre es la fecha límite de inscripción. En una nueva edición de este Salón Nacional de Pintura y Dibujo José Rodrigo. El año pasado tuvimos más de 300 inscriptos, más de 300 artistas que mandaron su obra, así que fue un gran trabajo para todos los jurados. Trabajar en la selección fue una tarea muy compleja, así que nada, un poco también apostando a eso, al prestigio del Salón y siempre ajustando un poquito más para mejorar el nivel. Las bases están en las redes del Museo Mulassi, las pueden pedir, o también la Dirección de Cultura, si nos piden las bases, enseguida se las enviamos. Se completa un formulario online y ya están inscritos.
3: El próximo fin de semana, la tercera edición de la Fiesta del Turismo Rural en Belloc, habrá actividades formativas, culturales y gastronómicas, informaron la directora de Turismo, Carolina Goicochea, y el delegado municipal, Marcos Tawada, a quienes escucharemos en la entrevista. Cobertura especial de la exposición rural, la concesionaria Bufa exhibió la línea de tractores Cherry. Hablamos con ellos.
10: El clima no nos viene acompañando del todo, pero bueno, viene positivo. 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
3: años compartidos condenaron a José López y a los hermanos Joclender y absolvieron a Devido. Era otra de las causas de lo que se llama la corrupción K. Y López era el conocido bolsero, el que quería meter adentro un convento de General Rodríguez bolsas con 9 millones de dólares. También fueron absueltos los exfuncionarios Carlos Castellano, Daniel Freirin, Daniel Nassif y Karina Nassif. Las importaciones ya abastecen el 70% del mercado textil. El sector denuncia competencia fraudulenta, exigiendo condiciones de comercio justas en medio de la caída de la actividad y el bajo uso de la capacidad instalada. Claro, todo viene de fuera. El consumo de carne cayó 9,5% en los últimos 12 meses y se mantiene en mínimos históricos. El consumo por habitante se ubicó en 46 kilos, por debajo del promedio de las últimas 2 décadas. Denunciaron a empresas pesqueras por operar en el mar argentino con licencias británicas de Malvinas. La presentación fue radicada ante juzgado de lo penal económico 7 y apunta a 7 firmas, en su mayoría de origen español. Están acusadas de extraer recursos del Atlántico Sur sin la habilitación argentina. YPF consigue los primeros compradores para el mayor proyecto energético del país. La petrolera estatal está próxima a firmar más de un contrato de venta de gas licuado para el proyecto que lleva adelante junto a Eni y XRG.
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3: Estamos al borde de un cambio irreversible. Naciones Unidas reclamó que los gobiernos regulen la inteligencia artificial. El alto comisionado para este tema, Volker Türk, pidió una acción urgente para regular los sistemas más avanzados. Advirtió sobre posibles fallas en servicios esenciales, infraestructuras críticas y mecanismos de defensa. Trump desestimó regular a la inteligencia artificial y denunció una conspiración. El presidente de Estados Unidos criticó al CEO de Anthropic, Dario Amodei, que pidió reducir el ritmo de desarrollo de inteligencia artificial hasta tener un plan por si sale de control. Esto fue lo propuesto por Amodei, fue avalado por Elon Musk. Trump dice que eso sería favorecer a China. Europa se reúne para reforzar la seguridad en el Ártico, un punto caliente en la mira de Putin y de Trump. Los líderes de 12 países pidieron a la Unión Europea que asuma un papel más proactivo en la región de Groenlandia, marcada por las tensiones geopolíticas y la amenaza del cambio climático.
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13: Les comento sobre la carne caprina. Entre enero y julio, los envíos al exterior de la carne caprina generaron un ingreso de divisas a la Argentina de poco más de $700,000 y casi se triplicaron con respecto al año pasado. Según un informe de la Secretaría de Agricultura de la Nación, durante los primeros 7 meses del año, los envíos de carne caprina aumentaron 380% en divisas como resultado de un aumento del 186% en los volúmenes y un incremento 68% en el valor promedio por tonelada. Cabe señalar que la faena de cabezas caprinas aumentó un 18,4%, alcanzando un crecimiento de 37,7%. La producción de toneladas res con hueso en comparación con igual periodo de 2025. En cuanto al stock caprino, se encuentra actualmente en poco más de 4 millones de animales, con las provincias de Neuquén, Mendoza, Santiago del Estero, Chaco y Salta como mayores productoras. Entre los destinos principalmente se encuentra el Medio Oriente, donde Arabia Saudita concentra el 36%, Omán el 28% y Sri Lanka, Qatar, Bahamas y Kuwait participan con el resto de las exportaciones.
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1: Señor Luis Ferri, buen día, ¿cómo le va?
2: ¿Qué tal? ¿Cómo les va? ¿Qué dicen? Hola Marcelo, ¿cómo estás? Muy pero muy buenos días. El saludo para cada uno de ustedes en esta mañanita. Vamos rumbo al inicio de la primavera, qué lindo. Pero bueno, todavía parece que tenemos que seguir con los abrigos. Bueno, les cuento lo que pasa en materia deportiva. Hoy hay básquetbol en la ciudad de Tres Arroyos. Se juega la fecha 8 del torneo oficial de manera completa. Desde las 21:15 habrá 3 partidos en nuestra ciudad y uno que estará completando la fecha en San Cayetano. 21:15 se va a reeditar el clásico. Van a dirigir Bianco Ledesma el clásico Huracán TA Costa Sur en el Mario J. Pérez. Allí hay dos equipos que arrancaron como favoritos y que con el correr de las fechas, bueno, han mostrado algunas debilidades. Veremos hoy quién de los dos se puede quedar con esta victoria impostergable para mantenerse entre los 4 de arriba del campeonato. A las 21:15 en San Cayetano juega el último de la tabla, Independiente de San Cayetano, recibiendo a Argentinos Junior, otro que no está teniendo una buena temporada en este campeonato oficial, después de las bajas de sus jugadores más importantes que están jugando el torneo provincial por otros clubes. Bueno, el bichito trata de reacomodarse, de reinventarse. Por el momento ha ganado pocos partidos, ha perdido más de los que ganó. 21:15 en La Caldera, un gran partido. Quilmes, que está en alza después de 3 victorias consecutivas, va a estar recibiendo a Alumni, el único invicto que tiene el certamen, gran favorito para quedarse con la victoria, pero veremos si el equipo de Quilmes confirma esta levantada. Bueno, antes les digo que en San Cayetano, Independiente Argentino, van a dirigir Rodrigo García y San Román, y en La Caldera Cervecera dirigen Evans Anta, los Sebastián Evans, Sebastián Anta. Y 21:30, va a empezar 15 minutos más tarde, en el Juan Carlos Pardo, Club de Pelota recibe a Recreativo Claromeco. Allí el arbitraje de Jorge Valerini y Marcos García. Club de Pelota asoma como favorito, pero este Claromeco, que logró su primera victoria de la historia hace muy poquito, bueno, le ha dado pelea a todo el mundo. Queda libre el puntero, por lo tanto, hoy si gana Alumni, habrá nuevo líder en el torneo de básquetbol de la asociación. Recordamos cómo están las posiciones con 7 fechas jugadas. Huracán de Necochea ganó 6 y perdió 1, es el líder con 13 puntos. Alumni tiene 6 jugados, 6 ganados, 12 puntos. Huracán 5 y 1, Costa Sur 3 y 3. Quilmes 3 y 3, o sea, están compartiendo la cuarta posición, después viene el resto. Bueno, dejamos el básquetbol. En cuanto al fútbol, recordamos que el fin de semana venidero, por el éxodo masivo de los jóvenes hacia Claromeco, en la Liga de Fútbol solamente se va a jugar los partidos de primera y segunda confirmados, tercera y cuarta, supongo que también estarán programándose para el próximo fin de semana, pero no habrá divisiones menores, sino habrá campeonato de fútbol femenino. Pasamos al fútbol de AFA, se completó la jornada anoche, la número 9, con la goleada de Lanús como visitante, 3-0, hay que ganar 3-0 en la cancha de Riestra. Esto es todo un hito, ha marcado el Granate, ganándole a Riestra 3-0 en la tarde-noche de ayer. Banfield y Barracas empataron 1-1, e Instituto, que es líder en una zona, le ganó a Estudiantes de Río Cuarto, que más tarde, más temprano, volverá a la B Nacional por 2-1. Hoy hay Copa Libertadores, 7 de la tarde, Platense-Fluminense. Platense recibe en Vicente López al Fluminense. Recordamos que la serie está 0-2 para el Calamar. Y en Copa Sudamericana hay 2 partidos. El primero de ellos, 7 de la tarde, Vasco da Gama, Independiente Santa Fe. Y el segundo, 21:30, juega Boca, sí señor, que tiene una mínima diferencia de 1-0 logrado en la Bombonera. San Pablo recibe a Boca, allí el partido que obviamente tiene ilusionados a todo el pueblo de Boca. Bien, esto es lo más importante que hay que saber a esta altura de la mañana en materia deportiva. Muchas gracias, mañana nos reencontramos, chau chau.
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3: El próximo fin de semana, la tercera edición de la Fiesta del Turismo Rural en Belloc, dieron detalles la directora de Turismo, Carolina Goicochea, y el delegado municipal, Marcos Tahuá.
4: Desde la Dirección de Turismo, en el marco también del acompañamiento que tenemos, ya Marcos, hay mucha diversidad en nuestro distrito, pero el acompañamiento a lo que es el desarrollo del turismo rural lo venimos manifestando desde el programa Marea Rural en verano, salidas en vacaciones de invierno, y también tenemos un proyecto que vamos a estar dando su puntapié inicial en el marco de la Fiesta del Turismo Rural en San Francisco de Belloc, con un circuito de audioguías accesibles para personas con discapacidad visual, gracias al trabajo de nuestra referente en turismo en San Francisco de Belloc, que es Diana Roppel, con quien venimos trabajando mancomunadamente en lo que es el relevamiento, la puesta en valor del patrimonio, y en este caso la puesta a disposición para todas las personas que quieran hacer un circuito autoguiado mediante audioguías y también con lectura en braille en su cartelería. Así que estamos muy contentos de poder tener este proyecto en marcha justamente en el marco de la Fiesta del Turismo Rural.
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5: Una fiesta que todos los años viene cumpliendo diferentes objetivos, que se viene trabajando seriamente desde la primera edición. Esta es la tercera y va cumpliendo un poco con todo lo necesario para poder instalarse dentro de las fiestas importantes del Partido de Tres Arroyos. Y este año, con la idea de poder ya quedar fijos en esta fecha 19 y 20, también en el marco de la Fiesta de la Primavera, y sumándose también a la diversidad turística del Partido de Tres Arroyos, que la Fiesta de la Primavera es ya un clásico de Claromecó con el turismo de sol y playa, y también la gente que esté en Claromecó tenga la posibilidad de por ahí poder conocer también el turismo rural, que es algo en lo que venimos trabajando en base a la fiesta también, en la promoción del turismo rural. Así que nada, súper contentos de poder estar haciendo esta presentación de vuelta, con actividades dentro del sábado y el domingo súper amplias. Por ahí ahora los chicos también van a poder desarrollar un poco más todo lo que son los dos días. Pero bueno, nada, en primer lugar, nada, contentos de poder estar promocionando esta tercera edición. El trabajo que se viene haciendo articuladamente entre todas las instituciones, el municipio, genera un impacto social importante para la comunidad, en el que a veces por ahí, en el interés de uno de ver los resultados enseguida, no es así, y vamos entendiendo que esto es seguir trabajándolo y promocionándolo, y que año a año la gente se va sumando, y que es lo que hablamos desde el turismo rural también, comunitario, ¿no? De que la gente lo va tomando como propio el evento y que año a año se va sumando gente. Lo charlamos hace poquito en diferentes reuniones que vamos teniendo, de dar la posibilidad a la gente, no solo que participa en instituciones, sino que tiene ganas de sumarse a la fiesta, también lo puede hacer, y es algo que venimos generando año tras año. Nosotros los resultados lo vemos en los emprendedores, por ejemplo. Este año se está trabajando con las oficinas de empleo local, se formó el Club del Emprendedor de San Francisco de Belloc, y la idea es ir formándolos, y esta jornada de dos días de fiesta suman a todo este trabajo, y es un poco la oportunidad de exponer todo eso, y a la vez también nos genera un compromiso de ni bien termine la fiesta, seguir trabajando en lo que venimos haciendo como turismo rural, y también para que la fiesta vaya instalándose año a año cada vez más fuerte, también con la idea de regionalizar, porque viene gente de otros partidos a nuestra fiesta. Así que nada, contentos de cómo va evolucionando la fiesta y sumando año a año a la localidad. Para el día domingo, la fiesta inicia a las 10 menos cuarto de la mañana con una misa en la iglesia. Se hace la tradicional procesión de la Virgen de Lourdes, que es nuestra patrona, acompañada por una agrupación tradicionalista local. Después de que, una vez que llegue la Virgen, se van a exponer en el museo. Nuestra referente de turismo está coordinando esa actividad. Van a exponer los chicos del secundario que hicieron un trabajo para la fiesta. y también se van a exponer todas las actividades que se hicieron en la biblioteca como actividades prefiesta durante todo el año, que eso es una modalidad nueva que sumamos.
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3: La Nación titula: Cumbre Libertaria. Milei reunió a sus legisladores y les dio una charla sobre economía con eje en el rumbo a profundizar. Corrupción K, sueños compartidos. Condenaron a José López, el bolsero, a los hermanos Joclender y absolvieron a Debido por el plan de viviendas. Vialidad, revés para Cristina por los embargos al departamento de San José 1111.
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2: Buen comienzo para todos, mejor arranque, amigos. ¿Cómo están? ¿Cómo andan? El buen día para quienes eligen la radio de las mañanas, para todos quienes quieren pasar una buena parte del día con amigos que hacen todo lo posible para que este primer tramo del día sea positivo. Llegamos, como saben, de buen humor para hacer que este show de radio sea más potente aún. Así que a prepararse, porque desde ahora son todos bienvenidos al show de las 105 en las mañanas de cada día de la semana. Gracias por elegir lo nuestro, por decir acá estamos en casa, en el trabajo, en algún lugar en la sintonía de la 105, con otro día que veremos qué nos depara, ¿no? Se hace un lío porque ves un lunes con 11 grados, un miércoles con 18, otro viernes con 23, una locura, una preprimavera desbalanceada. Como decimos, parece que estamos en un parque de diversiones, subimos y bajamos, ¿no? Vamos en el paso a paso climático hacia la estación que tiene muchos seguidores. Espero que no nos falle. Por lo pronto, en este show de radio les dejamos la invitación para ponerle la dinámica a un nuevo día. A veces solo hace falta un poco de empuje, unos mates, un café y ganas de levantar el ánimo, amigos. Esa es la actitud. Me gusta. Ahora es nada más de una nueva estación. Ahora es de recibir la estación que más nos gusta, que nos devuelve el colorido, las flores. Y ahora sí podemos decir, entramos en tiempo de descuento, porque la verdad, ¿qué querés que te diga? No queda nada. Con vistas al próximo lunes y con este equipo la estaremos anticipando como más nos gusta. ¿Estamos listos? Sí, claro. Recuerden, hoy martes por dos. Dos por uno en donde suenan canciones. Canciones por doble partida. Otra semana más de canciones, de juegos, de música, de todos los gustos, sumando, claro, la actualidad constante, el chequeo de las redes, todo lo que sobresale como info en todos los aportes, todo será parte de este show de radio en vivo en la 105. Acá lo compartimos cada mañana, lo ponemos en el aire como una costumbre para ir intercambiando algunos títulos o el desarrollo más completo en este par de horas de radio sobre lo que vaya surgiendo sobre la marcha. Paul Molina, ahí lo tienen, poniéndole clima de previa primaveral a la música que fue y la que suena hoy en esta mañana de martes, donde vamos a encontrar artistas y bandas que tuvieron un éxito ayer y que hoy siguen sosteniendo su carrera con más éxitos. Mañana del 2x1. ¡Qué bien! ¡Cómo me gusta! Fran Macitene, minuto, siempre siendo parte de este show con la previa de Boca. ¡Qué nochecita, ¡Qué nochecita! Vamos a sufrir. Y sí, por Copa frente a los brasileños entiendo que puede suceder. Pero bueno, dejaremos todo como corresponde. Un paso importante. Pero mirá quién llegó, Pedro. Mirá vos. Está ella, Pau Mac. Bienvenida, Pau. Buen día.
3: Buen día, chicos. Buen día, bien. Si tienen alguna mudanza que hacer, sí, ¿no? me avisan disponible. Y los ayudo. Ya estoy disponible.
2: Felicitaciones.
3: Gracias. Qué aventura hermosa esto de mudarse, sí.
2: Hermoso,
3: chicos.
2: Sí, no quiero hacer una mudanza más por un tiempo largo, ¿no?
3: Por un buen tiempo. No, mía, al menos. Después en las otras puedo colaborar cualquier cosa. Pero mía ya no. Ya con esto cumplí la cuota de muchos años.
2: Yo tuve tres, ya con eso me acomodé para toda la vida.
3: Para mí era la primera. Bueno, viste, tenía que pasar. En algún momento tenía que experimentar.
2: En algún momento tenía que suceder.
3: Sí, tal cual. Bueno, chicos, estoy volviendo acá con una temperatura 8 grados en este momento, con ganas, obviamente, como todos, creo, de que suba más la temperatura. Pero tranqui, porque porque parece que ya mañana miércoles y el jueves, yo veo el jueves, sí. 24 grados.
2: Sí, el viernes también, sábado también está lindo.
3: Viernes, sábado, sí.
2: Hasta
3: sí,
2: sábado
3: sí.
2: Pensemos, después domingo Dios dirá, ¿eh?
3: No, sábado 27 grados, qué digo. Belleza total.
2: Por algunos dan 24, 25, ponele, que está no sé ahí, si 27 parece mucho, pero bueno. Sí. El domingo, que, bueno, pero por lo pronto, va a estar bueno, va a estar bueno.
3: Va a estar muy lindo, exactamente. Hoy máxima de 11 grados, ¿eh? Así que todavía está como para, obviamente, abrigarse.
2: Bueno, perfecto. Este es donde te dejamos la invitación en este martes 15 de septiembre, en donde la música tiene y tiene un valor más alto, tiene un plus especial, porque al votar tu tema, tu artista, te regalamos uno más. Tu cantante, tu banda, serán las que sonarán por dos en este día, donde, como saben, la transformamos en el clásico 2x1 de cada martes.

0: bien, vaya tomando como una costumbre esto de entrar cada mañana en nuestras redes, en nuestro Instagram, para poder ver las historias que van subiendo. Suma que nos vayan siguiendo, porque vas a ver premio para todos quienes día a día van por FM 105 Oficial. Está bueno que nos acompañe, como lo vienen haciendo desde hace mucho tiempo, porque vamos interactuando por distintas vías. Esta compañía mutua diaria que hace mucho más completa esta edición que hacemos desde nuestro turno mañana.
1: Claro que sí, conectado siempre a través de 527330, Grupo 105 Oficial, y también a través de Radio 105 con número.ar.
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1: Lo que faltaba,
0: combo ideal para cerrar la semana anticipo de la primavera.
1: Sí,
0: ¿querés más? Acá te damos más.
1: Va a haber más siempre, ¿eh? Bueno, y a propósito, allá están programando canciones, 2x1 de Indio, por ejemplo, 2x1 de Las Pastillas del Abuelo, y así van saliendo, obviamente, decíamos, los pedidos, 2x1 en este martes.
0: Bueno, me corro donde estamos con el responsable de poner un título al deporte, a la música, su parte invalorable al programa de cada mañana. Buena, Fran Macitene, ¿cómo estás, Franquito? Buen día.
2: Todo tranquilo, buen día. Momento trascendental para Boca hoy, impresionante, entro ahí ya con los tapones de punta, porque Boca está hace un tiempo atravesando esa circunstancia de decir, che, estos partidos hay que ganarlos, como pasó con Vélez el otro día por la Copa Argentina, y hoy a Boca le pasa eso, San Pablo de visitante, Brasil, y Copa. Circunstancia que puede ser mística, que ha dibujado un montón de alegrías en la historia de Boca y que hoy puede dibujar otro capítulo. Espectacular para, guarda, meterse ya en la semifinal de la Copa Sudamericana. Porque la Copa Sudamericana es larguísima. Sí. Tiene fase de grupos, cosa que antes no pasaba. Tiene playoff. Y hasta que te metes en la Copa Sudamericana, lleva un tramo. Sí. De repente estás en cuarto de final en el partido de vuelta. Y si Boca gana, se mete en la semi. Cuidado. Vamos arriba y momento total.
0: Te cuento una intimidad. Hoy cuando llegué, vi camisetas del equipo brasileño por acá.
1: Mirá.
0: Vi que se la pasaban uno con el otro. Vos ya sabrás, sin nombrarlo, de aquí me refiero, ¿no? Esperanzado, ilusionado con la derrota del equipo argentino en Brasil, ¿no?
2: No ataja Rogério Ceni en San Pablo, quiero decirle, porque seguramente ustedes, hinchas casuales de San Pablo, la última vez que habrán visto un partido de San Pablo, no sé cuándo habrá sido, pero bueno, quiero ir informándoles por ahí. 9:30 de la noche, hoy Boca, partido trascendental.
0: Tatán.
2: Sí. Y lo que va a ser el partido de la previa, el aperol previo, el aperitivo previo, Platense recibe en Vicente López a Fluminense. Puede ser histórico, porque más allá de que Platense está 0-2 abajo, tiene la posibilidad de, frente a su gente y frente a uno de los cucos de la Copa, meterse históricamente entre los 4 mejores de la Libertadores. La primera vez que la juega, ya es sumamente histórico estar entre los 8 mejores de América. Ha tenido triunfos en Brasil, salió ileso de un grupo plagado de campeones continentales, y ahora tiene la posibilidad histórica de dar vuelta a su serie en su cancha frente a un bravo de la zona. Encima, si lo hace, se mete entre los 4 mejores.
0: Está bien, les hago una pregunta porque estoy un poco choqueado.
1: ¿Con qué?
0: ¿Ustedes cómo viven con la crometofobia?
2: Crometofobia. Es el miedo a algo, seguro.
1: Pará. Me da fobia, miedo a algo que tenga que ver con colores. No sé.
2: ¿Miedo a las formas de algo?
1: Es la primera vez que escucho esa palabra. A ver.
0: Crometofobia.
2: ¿Miedo a una comida?
0: No, pero aparte te voy a decir. ¿Sabés quién tiene este problema? Mi amigo.
1: Ay.
0: Paul Molina.
2: Mirá.
0: Así que hay que cuidarlo. Hay que ayudarlo.
2: Tiene que ver con eso que acaba de sonar.
3: Chau, a ti.
1: ¿Miedo que a la derrota?
0: No.
2: Miedo al éxito ajeno.
0: No.
2: Miedo al éxito ajeno es excelente.
0: No podía creer. Me enteré ayer, no me pude dormir anoche.
2: Crometofobia.
0: Cuatro veces combinando, sí.
2: Sí, no, tengo un amigo con crometofobia, tengo que hacer algo al respecto.
0: Crometofobia. ¿Viste cuando vos te dicen, che, pero viste que Paul tiene crometofobia? Y te digo, y aparte de fuentes muy cercanas, ¿no? Es que la idea que fue el vecino, un tío, un padrino.
1: ¿Se puede googlear?
0: ¿Eh? Inusual miedo extremo a gastar dinero.
1: ¿Cómo, cómo? A ver.
0: Inusual miedo extremo a gastar dinero.
1: Ah.
0: Gastar dinero en teoría.
2: Impresionante.
0: Debería ser una fuente de satisfacción. Pues sí. Para él no lo es.
1: No.
0: Básicamente porque si lo gasta es porque tiene dinero para gastar. ¿Cómo estás, Paul? Bienvenido, buen día.
3: ¿Qué tal? ¿Cómo les va, Roberto Vive Cantor Pago?
0: ¿Te podemos ayudarnos?
3: Sí, yo la otra vez, soy mano suelta. Colaboré con el Pibe Cantor en el básquet.
2: Claro, no, no. Nosotros en nuestro proyecto de transmisiones de básquet, Salto Inicial, bueno. Tiramos una alianza al aire.
0: No me animo a preguntarte cuánto.
2: Que la gente de repente, si quiere colaborar, siempre arriesga, hacemos Roberto. Un chiste. Y hacemos dos chistes. Hacemos, bueno, cualquier cero que se le caiga, saben que a nosotros nos viene bien. Y decimos, tenemos un piso mínimo.
1: Uy, fue por el mínimo.
2: Un peso.
0: Porque y fue primero, por el mínimo, no.
2: Y uno dice, bueno, pesos, porque uno dice, bueno, tenemos un mínimo y ya el oyente dice, qué antipático. Y después decís, un peso. Ah, jaja, qué gracioso. Y listo, ya somos amigos de vuelta. Y el tipo veo la transferencia y dice, bueno, recibimos un peso. Un peso del señor Paul
3: bueno,
2: Molina.
3: De uno come la gallina y se llena, Roberto. Un peso y un peso mañana son dos pesos.
2: Y aparte, ¿qué tiene él? La verdad entre sus manos, porque nosotros dijimos, tenemos un mínimo, un peso, y él acató el mínimo. Así que está ahí entre las reglas.
0: Che, ¿en serio hay un miedo extremo a gastar dinero o no? ¿Hay un miedo extremo?
3: Hay gente que tiene miedo extremo a gastar dinero, Roberto.
0: Ajá. ¿A vos te pasa eso?
2: Porque también hay un placer a lo mejor en no gastarlo, como una sensación de seguridad.
3: Pero en cuidarlo un poquito.
2: Bien.
1: Ah, claro. Bien. Yo no sirvo para cuidarlo.
2: Y se te dibuja una sonrisa mientras lo decís.
0: No, por ahí.
3: Tú vas cuidando y vas ping.
2: Claro.
0: Yo escuché por ahí, es ordenado. Y está bien. Está bien, porque si no es ordenado. Al 15 te quedas sin plata. Igual se puede quedar sin plata igual, pero bueno, igual. Si no es ordenado, se complica más todavía,
1: yo nunca
0: ¿no?
1: Nunca pude aplicar el modo ahorro, por ejemplo. O sea, jamás. Sí. Yo dije, ella gasta, ¿viste? Lo que hay, y lo administro igual, pero lo voy gastando, sí. No sirvo para eso.
0: ¿No servís para eso?
1: No, no estaría con esa fobia yo, por ejemplo.
0: Ajá.
1: No. Quizás tengo otra.
2: Y habría que ver el contrario. ¿Cuál es el antónimo de crometofobia? De que es la fobia, ¿no? O sea.
1: No,
2: a gastarla
1: toda.
2: No poder sostenerte.
1: Claro, gastarla toda. ¿Cuál sería?
0: Qué lindo,
1: ¿eh? Bien, vamos a buscar.
0: Bueno.
1: Así que agregamos una nueva palabra a nuestro vocabulario.
0: A mí me dijeron que Pau tiene otro problema.
1: Tengo varios, pero a ver.
0: Trompetafobia.
2: Te pido respeto, por favor.
0: Trompetafobia.
1: Ay, me das un miedo, pero un miedo, pánico.
0: Trompetafobia.
1: ¿Puedo seguir haciendo cosas en casa?
0: Trompetafobia, ¿es cierto o no, eh?
1: Y no sé, seguramente, mira, vos algo me conocerás, así que si lo estás diciendo así.
0: No, sí, yo no sé. en esa me la juego. Trompetafobia.
1: Ay, pero
0: qué
1: igual,
0: problema,
1: suena raro.
0: ¿Qué problema,
1: ¿Y qué es eso? Me da hasta miedo googlearlo, pero orientame un poco con qué tiene...
0: Che, a mí que me contagien esa fobia ya mismo, así me libero de las deudas, dicen por acá. Dice, ojalá tuviera crematofobia para no sufrir cada vez que veo tarjeta de crédito.
2: Qué bárbaro. Si no están los, al revés, los crematofílicos, que tienen crematofolia, que es tremendo esto, se compone de raíces griegas y significa atracción o amor por el dinero.
3: Tengo otra fobia.
1: Bueno, pero ¿quién no, chicos?
2: Es un antónimo directo de crematofobia.
3: Del señor Burns.
2: El término opuesto. Qué bárbaro. Al final vivimos en un mundo lleno de crematofóbicos y crematofílicos.
3: Pero estaba el personaje de Bob Esponja, Don Cangrejo, que decía dinero.
2: Sí. Era un crematofílico de manual.
3: Dinero.
2: Totalmente.
0: Sí, dice por acá, Richa, tengo el síntoma inverso. Mi billetera le tiene fobia a mi bolsillo porque nunca se queda.
1: No.
0: Bueno,
1: Es que ya me olvidé eso de cómo es la palabra esa que dijiste, que yo lo tengo seguro.
2: Es crematofobia.
1: Trompetafobia. Trompetafobia.
0: Le ponemos música mientras la seguimos cantando, ¿te parece?
1: Dale.
0: 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Bienvenido, buen día. nos quedamos acá, la vamos a pasar muy bien. La idea es charlar entre nosotros, armar este grupete que hacemos cada mañana para juntos escuchar buena música y ponerle un clima distinto a la vida.

0: fascinante cómo uno, cuando de repente busca nombrar un proyecto, aparecen nombres que están a la mano y después aparecen quienes dicen, ¿sabes qué? Voy a inventarlo.
1: Sí. Claro, ¿eh?
0: Parece fenomenal.
1: Está bien, perfecto.
0: Bancadísimo.
1: ¿Has inventado una palabra vos, Fran?
0: Estoy muy cerca de, más que inventar una palabra, introducir dos términos al vocabulario popular argentino.
1: Ah, oh, bueno, parame
2: dos.
1: Toda. No,
2: pará.
1: No, la cosa es loco.
2: Me encanta.
1: Dos.
0: Dos términos.
3: Vamos todavía.
0: Dos términos que pueden ser utilizados como sinónimos. De repente, de circunstancia. Quedó perplejo la computadora.
1: No,
0: quedó
1: perpleja. Se frenó
0: todo. No lo puede creer.
1: Se detuvo el mundo.
0: Son palabras que en realidad definen cosas que ya conocemos, que ya existen.
1: Se paró Wall Street, me acabas
0: de
1: confirmar.
0: Sí, totalmente.
2: Hagan sus apuestas.
0: Socios inversores, atención.
1: Sí.
0: Son dos palabras que tienen que ver con la descripción de experiencias como de alta gama,
1: ajá,
0: de alto lujo. Y esas palabras son coral, que ya existe, pero bueno, coral. Y este me gusta mucho. Este es mi ópera prima.
1: Mi caballito de batalla.
2: Pará, ¿lo registraste?
0: Tendría que registrar. Creo que ya debe estar registrado. Shito.
2: Chito.
0: Que a vos te llevará. Que
4: a vos te Chito nos recuerda que a vos te aquellas noches de azul, Roberto.
1: Al boliche que laburábamos allá en Cancún.
0: Que a vos te llevará a profundos recuerdos de aventuras sin fin.
1: Chito, con S-H-I. Chito, así.
0: Totalmente, así. Así.
4: ¿Te acuerdas cuando se emborrachó Gabriel Ogando?
1: Sí, es verdad. ¿Te acuerdas de Gabriel Ogando o no?
4: Gabriel Ogando, un
1: cantante.
4: Tenía dos o tres temas muy buenos.
0: Mirá, sí.
4: Latino, sí. Romántico.
0: No, y lo vieron en su peor momento.
4: Revolvió un vaso de whisky.
0: Sí, antes, claro. ¿Antes de tocar o después?
4: Oh, estaba en el show.
0: ¡Loco!
2: ¿Cómo ahora terminó ese show?
0: Quiero introducir al vocabulario popular argentino coral y chito. Y tengo las definiciones.
2: Sí, eso te iba a preguntar.
0: Tengo las definiciones.
1: Sí.
0: Coral.
2: Sí.
1: Coral.
0: Dicho de una situación, objeto, experiencia o momento de calidad excepcional, elevado nivel o marcado carácter lujoso.
1: Ajá.
0: Se aplica especialmente a aquello que supera ampliamente las expectativas. Ejemplo.
1: Sí.
2: Claro, dale.
0: Fuimos a comer y el lugar era...
2: Sí, eso te iba a decir.
0: Fuimos a comer y el lugar era coral. La comida, el vino, la atención, todo. O sea, algo tope de gama.
2: Top. En vez de decir tope de gama, decimos eso.
0: No, coral.
2: Coral
0: mal, amigo.
2: Coral.
0: Y tengo chito.
1: A ver.
0: De altísima calidad, lujoso, que se distingue por su excelencia y sofisticación. Puede emplearse para ponderar una cosa existente o una situación que resulta particularmente extraordinaria.
1: Ajá.
0: Ejemplo.
1: Sí.
0: Fui a un hotel y no sabé lo que era. Desayuno, vista al mar. Chito, amigo.
2: Chito.
0: Me encanta. Así que los invito a sumarse a esta movida revolucionaria del lenguaje latinoamericano que propone sumar al vocabulario universal chito y coral. Como definiciones de desmesurado lujo. Chito, amigo.
2: Muy bien, chito.
1: Ese chito
2: estuvo
1: acá.
2: ¿Competió?
1: Este se competió, ahí tenés.
2: Se competió lindo. Mirá,
1: Gabriel Ogando, escuchá, mirá.
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1: Tenía baladita
4: un estribillo muy bueno,
1: Sí, exactamente. A ver, dejalo que corre un segundo, Ahí se van a acordar.

0: Nosotros en una época hacíamos este tipo de presentaciones. Yo en vivo. Claro. En vivo, Chito presenta a Gabriel Ogando. La gran noche.
1: Qué lindo.
2: Pero sí. ¿Mantenía las notas así copeteado? No podía.
0: Sí,
2: ¿La peloteó?
0: Me parece. La peloteó, viste que hacen un plague por ahí, hacen una guitarrita.
2: Ahora ustedes, claro.
1: Sí, y ahí muestra, saca el micrófono como una varita mágica y la apunta al público.
2: Claro, claro.
0: Ustedes. La parte más alta la cantaba la gente. Che, bueno, ¿cómo es vivir con crometofobia? El inusual miedo extremo a gastar. Puede ser difícil detectar, porque las personas suelen ocultarlo, como no tiene una definición clínica.
1: Claro.
0: No se le presta mucha atención. Pero bueno, hay respuesta. La gente sigue opinando. A mí me gusta cuando cada uno va dando su respuesta.
2: Sí.
0: Acepto el dinero, no lo toco, le pongo alcohol en gel y que me lo transfieran todo a una cuenta bancaria. Claro.
2: Sí.
0: No hay problema, dice por acá Martina, que me dejen los fajos de billete en la puerta. Yo sufro en silencio por la causa.
2: ¡Oh!
0: Por la causa, ¿eh? Me gustó, ¿eh?
1: Si alguien tiene que ir al arco, yo voy al arco.
0: Y atención que acá está la cura, ¿eh? Está la cura perfecta, ya te lo cuento.
2: Bueno.
0: 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Así que bueno, está bueno, hoy boquita, una pisita, ¿no? Una paradita. Va.
2: Por favor. Y a propósito, vamos boquita, nos decía por acá Victoria también. Leo estaba programando canciones, dice, buen día, gente linda de la 105, que tengan buen martes. Quiero escuchar un 2x1 de Estopa. El saludo para todo el equipo.
0: Dice Adrián, espero que mañana venga. ¿Cómo lo voy a venir? He venido tantas veces. Hemos llegado a tantas finales últimamente, no me pongo alguna, pero he estado acá presente, muchachos, ¿no? Yo banco la parada, en la buena y en la mala, ¿no? No es que andamos ocultando, no tenemos ese perfil.
1: Vamos a venir, pero que hoy yo tengo algo atravesado acá en la garganta,
0: no
1: me lo saca nadie.
0: En eso coincidimos.
1: Lo que va a ser,
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2: Claro que sí. 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
0: Bien. 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
1: Estamos en Instagram, Grupo 105 Oficial. Hay todas las novedades del mundo de la música. Por ejemplo, el anuncio que ayer sacudió las redes, las fechas de Oasis,
0: claro,
1: que
0: confirmaron
1: gira de 2027, gira europea y en Estados Unidos. Y las redes se llenaron de...
0: Decir Argentina, lo dieron a entender.
1: Se llenaron de comentarios como Capusotto en el sketch de la pizzería que decía y la pilla y todo. ¿Y Argentina? ¿Cuándo Argentina? ¿Y dónde está mi Argentina? Bueno, te digo.
0: Mirá.
1: Qué bonito, qué espectacular. No hay chance de que no vaya. No sé por qué no fui la otra vez. Estaba preocupado en otra cosa. No sé. Pero.
0: Esta va a ser la
1: tengo
0: tuya.
1: Que ir, loco, tengo que ir. Gira 2027, verano europeo. O sea que si anuncian fechas para Latinoamérica, muy probablemente sea para diciembre y noviembre del 2027. Pero por lo pronto ya Oasis afirmó, confirmó y tiene más de 20 fechas confirmadas en Europa y Estados Unidos en el 2027.
0: Acá te dejo la invitación, ya te digo. Está confirmado, es mi invitación para ver Oasis en Argentina, ¿eh?
3: Va acreditado, Roberto. Va acreditado por la radio.
0: Pero por
3: listo.
0: Supuesto, ya está.
3: Habló con Lucio y ya está todo, imagínate, está todo arreglado. Lucio, una sorpresa.
0: Apretó el botón rojo. Apretó el botón rojo. Cuando aprieta el botón rojo es porque.
2: Ya está, es definitivo. Realidad, compromiso, sí. compromiso total.
1: Les tomo la palabra. Poroto al lado. Les tomo la palabra.
0: Mirá que aquel que tiene problema ese igual lo admitió, lo aceptó. Así que bueno. Che, tengo la cura perfecta.
2: A ver.
0: A mí que me den todo el dinero y yo me sacrifico y cargo con ese dolor.
1: Claro.
0: Dice, a ver, por acá. Técnicamente, solo le tendría miedo al efectivo por las bacterias. Así que si es en tarjeta dorada de crédito, no me da fobia, dice por acá.
2: Muy bien.
0: Sí.
2: Acá Adriana nos dice, vamos, Boquita. Y dice, hola chicos, buen día. Yo tengo pleonexia y mucha. Pleonexia.
1: ¿Qué pleonexia?
0: Empezamos a jugar con las palabras.
2: Claro, porque acá Adriana nos deja ahí con esa duda, obviamente, sí. Porque no nos dice qué es la pleonexia.
1: Ah, voy a buscar ya mismo.
2: Lo tengo googleado, mira lo que te digo.
1: Me da un poco de cosa googlearlo. Sí, menos mal que lo hiciste vos.
2: Se traduce como una forma extrema de codicia, avaricia o ambición desmedida. ¡Ay! Pero Adriana, no te alcanzas nada.
0: Es una cosa tremendo.
1: Pero qué
0: cosa.
1: Qué bárbaro. Hay mucha gente que tal vez no lo sabe, pero tal vez tenga talasofobia. ¿Qué es talasofobia? Cuidado, por favor. Talasofobia es el miedo extremo e irracional a la profundidad del mar.
0: A los grandes espacios
1: abiertos de, sí. Por ejemplo, hay muchos videos de Instagram
0: es jodido,
1: que ponen una música ahí medio tenebrosa, medio creepy. Claro, y ponen una imagen del fondo del mar profundo, desolado.
0: ¿Para cómo te dice que puede aparecer cualquier cosa?
1: Y eso es tremendo, eso está catalogado como talasofobia.
0: Claro, mira vos.
1: Tremendo.
2: La tengo entonces también.
0: Dice, acá tienen la crematofobia inversa. Dice Raúl. Me da pánico no tener un solo peso encima.
1: Espectacular.
0: Sí, bueno. Señoras y señores, estamos en vivo. Nos quedamos hasta las 12 en el show de la mañana. 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
2: Eso.
0: Ya estamos a mitad de mes. Faltan 15 días nada más. Y alguien se va a llevar un palenque para poder gastarlo en la automatización de tu casa.
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0: bien, muy bien, me gusta, me gusta. 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
0: Perdón, una cosa.
2: A ver.
0: Último momento. No, la Junta General de esta producción entendió que también la palabra Gito podría ser usada en una en otra situación.
2: Ok, a ver.
0: Disculpame, ¿eh?
2: Por favor.
0: No queremos ir ante...
2: A ver si se puede aportar.
3: Todo suma.
2: Claro,
3: todo suma.
2: Palabras tienen distintas definiciones, ¿viste? Según cómo lo apliques.
3: Lo dice Robert Plant en Escalera al Cielo, sabemos que hay palabras que a veces tienen dos sentidos.
2: Sí, o más.
0: Hubo reunión en último momento en producción y entendíamos que por ahí citó también puede ser con empleada como chapó.
3: Me encanta. Chapo. Me encanta.
0: Chapo, ¿eh?
3: Me encanta.
0: Sí. Está bien, ¿no? Acá con el amigo.
2: Claro, qué linda palabra, chapo.
4: No inventaste nada,
0: pibe. Es decir, lo que queríamos decírtelo.
4: Claro, hay que inventar otro.
0: Queríamos decírtelo dedicadamente.
2: Qué aparte, vos imaginate las horas de inspiración que esto llevó. Y ustedes de golpe le dicen, ¡pum!
0: Pero aparte, aparte mirá la coincidencia de la vida. Justo trabajamos un tiempo en un boliche que llamaba Gito.
3: Sí.
0: Y todo. Dice, justo vengo con poca esta palabra, ¿no?
3: No, yo verdaderamente.
4: No inventé la palabra mamut, por la duda.
3: Verdaderamente quería apelar al sentimiento. Veo que es difícil.
0: No,
3: que no los tiene.
0: Apelamos, tenés un
2: público difícil.
3: Es un público difícil, pero no pasa nada, loco. No pasa nada, ¿viste?
4: Peor es Viña del Mar.
0: Claro. Claro, siempre pensaba que hay algo peor. Así
3: qué
0: que
3: bien, ¿eh?
0: Pero seguí pensando.
3: No, estoy bancando, hermano.
2: Yo creo que
3: acá hay que empezar a hacer una cosa. Uno de repente... Dolina tiene el barrio del Ángel Gris, el libro, en donde tiene una especie de teoría, en donde dice que hay muchas obras. Hay un tipo al que se le ocurre un chiste.
0: Sí.
3: Y dice, no, este chiste tiene que tener un contexto. Sí. Y entonces... por querer meter un chiste, el tipo termina escribiendo una novela de pronto. Y el chiste queda reducido a un solo renglón y el tipo termina haciendo una novela.
0: Escribe el libro, entonces.
3: A lo mejor tengo que hacer una obra de teatro y tener un personaje que diga todo el tiempo, amigo Gito. Gito.
4: El personaje que tenía Dolina, que era el mango que jugaba al billar.
3: Espectacular.
4: O en Flores, que había un barrio que no tenía esquinas.
3: Increíble.
4: Dolina, chapó.
3: Dolina, un escritor Gito.
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0: 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Se fue la promo, ¿viste?
2: Claro,
0: ¿cómo es? Hay un momento. Se va. 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
2: Mensajitos que siguen llegando, canciones que van programando también, por supuesto, en el 2x1, al 527330. Mandan audios también. Hay un poquitito de todo ahí, así que participando, jugando y conociendo algunas fobias también un poco extrañas que ahí van saliendo, que nosotros no, que por ahí desconocíamos. Así que las vamos sumando a esta lista. lista.
0: Listo, listo.
5: Buen día, la banda de Robert. No podía faltar hoy.
0: Bien, ahí.
5: Qué día especial. Ah, día especial. Qué día especial hoy con una pisita, una cervecita. Sí. Para mirar a San Pablo, digo, para mirar un buen partido. Buen martes para todos.
0: Están, te digo, están con el tenedor y el cuchillo en la mano, te digo. Están esperando la gran noche. La noche, la noche. Bueno,
2: si te queremos escuchar mañana.
0: Claro, te diagnostican crematofobia. ¿A quién le regalás tu plata, tu dinero? Antes de que te dé un ataque de pánico. ¿A quién?
2: ¿A quién?
0: Señores, bueno, nos quedamos en vivo con el ritmo de Brasil, Brazuca. Sí. ¿Te gusta el ritmo de Brasil, eh?
2: Sí.
0: Para levantar un poquito, llegar a las 10 de la mañana, ¿te parece?
2: Mirá. Dale, dale. Mirá. Qué oportuno.
0: Gustavo, si no Gustavo, mirá.
3: Claro, mirá, sí. Qué lindo.
0: Gustavito, vení.
3: Ya que hoy van a tener una noche un poco triste.

0: Acá digo, saltando, vivando con el ritmo de Brasil. Qué felices que están imaginándose la derrota del equipo argentino. Qué bárbaro, ¿eh? ¿Cómo se va la argentinidad en un minuto? ¿Eh? ¿Cómo perdemos?
1: ¿Te das cuenta?
0: ¿Cómo perdemos el corazón, el amor por nuestros colores en un partido de fútbol, digo?
1: Sí.
0: Se nota, viste, ese clima festivo que no pueden disimular. Increíblemente iremos a pelear el partido, no importa lo que nos toque enfrentar, contra viento y marea. ¿Eh? Como corresponde.
2: Como siempre lo hemos hecho.
0: Sin lágrimas, sin llanto. Es que vamos a jugar, no vamos a jugar con el que venga. Nos toca, ¿quién nos toca?
2: ¿Quién viene?
0: ¿Quién es?
2: De San Pablo.
0: De San Pablo, que venga San Pablo.
2: Y después si pasamos, puede ser Vasco da Gama.
0: Y que venga Vasco da Gama, que venga el que venga.
2: Y que venga.
0: Más allá de las caras que hacen de otro lado, más allá de, de las banderas que levantan de Brasil, Brasil.
3: Este día tan horroroso.
2: ¿Cómo me duele particularmente? ¿Cómo perdemos tan rápido eso que tan cuidadosamente cultivamos durante el Mundial, hermano?
0: También, por eso.
2: Parece hace tres vidas, fue hace tres meses.
0: Yo también. Vos sabés que hoy pensé que me iba a sorprender.
2: Sí.
0: Me iba a abrazar y me iba a decir, hermano, estamos juntos. En las buenas y en las buenas y en las malas.
1: Cosas que no van a pasar.
0: Cosas que no van a pasar. Este sería exactamente.
1: Vida, ¿no?
0: Sería el momento, cosas que no van a pasar.
1: No, nunca.
0: Que me llame el Turu, por ejemplo.
1: Claro,
0: un amigo que tengo. Me diga, Robert, estamos juntos en esta.
1: Sí, te acompaño.
0: Claro,
1: vamos.
0: Que me llame el otro. Tengo tanto. 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Pausa de las 10 de la mañana. Ya las 10 de la mañana, una cosa de loco. Estamos a mitad de camino, chicos.
1: Sí.
0: Pero venimos a pasarla bien. Así que programen, charlen, envíen mensajes, porque acá la idea es participar para ser finalista. Ser finalista te da
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0: Ahí están los auténticos decadentes Caligaris. A las 10 de la mañana, 27 minutos en la República Argentina. Septiembre entre nosotros, septiembre en el aire de la 105. La conexión más directa con la estación de las flores. La estación más cálida del año. Ahí vamos, rumbo a la primavera. La nueva estación que todos esperamos. Primavera, primavera. 2026 en la 105, la radio de tus éxitos. La radio que nos permite estar juntos en este segundo día de la semana. En una jornada tranqui, 8 grados y un vientito que hace que la campera haya que llevar, ¿no? Cuidado, que son importantes porque esos cambios bruscos suelen traer algunos resfríos, algunas complicaciones. Así que a tomarnos estos días tan cambiantes con todos los recaudos. A ver, tenemos a mucha gente conectada en vivo, Pau, jugando, respondiendo, aportando algún dato. Y en este caso salió la palabra que puede cambiar la forma en que ven la vida, o al menos la forma en la que ven la billetera.
1: Sí.
0: Hablamos de crematofobia,
1: sí.
0: Que no es miedo a las cremas pasteleras,
1: no.
0: Ni al humo de la parrilla, ni
1: no.
0: Digo, la crematofobia es el miedo irracional y desmedido al dinero.
1: Oh.
0: Sí, como lo escuchan, temor a tocar billetes,
1: ¿no?
0: ¿Qué es eso, no?
1: Qué increíble.
0: A manejar riqueza, qué palabra,
1: ¿no?
0: ¿Eh?
1: Sí, hay gente con muchos problemas.
0: Claro, dirá más de uno riqueza, ¿dónde salió la palabra riqueza?
1: Pero por favor.
0: No se la escucha muy a menudo. No.
1: Y fueron saliendo de ahí también sí. Algunas otras fobias, pero lo que creo que vamos a coincidir todos es que no le tenemos fobia es a la música, chicos.
2: Sí.
1: A la música. No sé, creo que no, pero siempre algún raro hay quizás, ¿no? Que diga,
0: claro,
1: a mí la música no me gusta, ¿viste?
0: Sí,
1: pero
0: sí,
1: bueno, no estaría siendo el caso de ni nuestro ni de los oyentes tampoco. Por acá nos dicen, buen día, buen martes para todos. Qué buena música, qué alegre la mañana también, nos dice Gladys. Mariana está programando algo de Coti en el 2x1 hoy, porque decimos martes de 2x1,
0: bien,
1: así
0: bien,
1: que
0: bien,
1: momento
0: bien, bien.
1: De programar canciones.
0: Bien, perfecto. Dice Lautaro, dice, por favor, contágenme en esa fobia ya mismo, a ver si dejo de gastar en pavada. Laura dice, sí, alguno en la audiencia tiene crematofobia, que no se preocupe, me pasa todo por transferencia. Yo me sacrifico, no tengo problema en sufrir por ustedes.
1: Bueno,
0: viste que hay gente que lo hace,
1: claro,
0: lo hace.
1: De repente no es sacrificarse, es decir, bueno, yo verdaderamente tengo cintura para manejar esta situación.
2: Te ayuda,
1: ¿viste?
2: Claro.
1: Lo que a vos te provoca fobia, no pasa nada. Yo me, viste, como jugar al fútbol. Uno dice, bueno, yo me desmayo si me dicen patea un penal frente a un 50.000 personas y vendrá un tipo que me dice, vos déjame a mí, nene, que este es mi trabajo.
0: Claro,
1: y listo.
0: Claro, totalmente.
1: Sí,
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0: Bien, bien, bien. Bueno, atención.
1: Sí.
0: ¿Ustedes son de ducharse todos los días?
1: Sí, necesariamente.
3: Sí, sí, sí.
1: Sí. O muy limpitos.
0: O sea, es que en Hollywood.
1: Sí.
0: A esos que ves tan perfectos, que ves tan sí, espectaculares.
1: Tan divinos, tan relucientes.
0: Bueno.
1: ¿Qué? ¿No parece, son tan limpitos?
0: Parece ser el último grito. El último grito de este año. Algunas personas renuncian a la ducha diaria por motivo de salud, pero también medioambientales. Ducharse parece ser algo del ayer, o mejor dicho, del año anterior, de acuerdo con esta tesis. ¿Quién se ducha con menos frecuencia o directamente ya no lo hace? Protege la barrera natural de la piel. Mirá, que tiene excusa para sanatearte que no
1: yo
0: se baña.
1: No soy sucio, estoy cuidando la naturaleza.
0: Hace algo bueno por el ambiente. Ahorra,
1: no des ideas.
0: Ahorra agua, ¿eh?
1: No des ideas.
3: Bueno. Eso de egoísta, ¿sabés la cantidad de lugares que no tienen agua?
2: Y además,
3: Roberto, te bañas 3 veces al día.
2: Además, he escuchado por ahí que están diciendo que el olor, digámoslo entre comillas, a hombre, seduce más.
0: Cuidado, Epa.
3: El olor a
2: mira, ahí. Se impuso esa moda.
3: El tufo.
2: Exactamente.
1: Son unos sanateros, son unos delincuentes porque no pueden decir una cosa.
3: Que guarda, habrá quien sí.
1: Habrá quien sí, pero
2: ¿viste
1: hay.
2: Viste que el amor es química.
1: Sí, sí, todo bien. Pero hay unos olores, chicos. Dejate, ya. No podés contra esos olores. Si eso te enamora. No, claramente hay gente que está muy mal. ¿Qué
0: bueno,
1: crees que te diga?
0: Aparentemente la tendencia es no bañarse. Reducción de la limpieza está de moda en Hollywood. Estrellas como Kristen Bell con Brad Pitt.
1: Ay, sí.
0: Asegurado haberla probado. Jennifer Aniston, Julia Roberts. Dijeron en una entrevista que se duchaban solo una vez a la semana para ahorrar agua.
1: No.
0: Sí.
2: Jennifer Aniston.
0: Hay un podcast en Spotify, dice: no lavo mi cuerpo todos los días. Dijo que solo se lava las axilas, los senos, los pies y las partes íntimas. Agregó que ducharse estaba sobrevalorado.
2: Baño polaco.
1: Claro, tal cual.
0: Así que bueno.
1: ¿Está sobrevalorado el baño? Dije, yo no puedo creer lo que estoy escuchando.
0: Confesó que le gusta ducharse varias veces al día, con agua bien fría cuando se despierta en la mañana y con agua caliente, dice, para alguien después de hacer deporte. Cuida la piel de su cara con peeling, de acuerdo a una editorial alemana.
1: Yo lo que digo es que ponele que vos quieras cuidar el agua y todo. Sí. A lo sumo, no te des un baño súper, súper largo, usa un montón de agua, date un baño cortito.
0: Sí.
1: Pero con un baño cortito igual está bien, aunque sea algo.
0: Hay gente que entra al baño y está duchándose media hora.
1: Sí.
0: Ese también no está bien.
2: Bueno, a mí me pasa en casa cuando van las chicas al baño, hacen mini recital de Tini y claro, viste, y de Miley Cyrus.
1: Sí. Vamos.
0: También.
1: No, a esa casa le hace falta otro baño.
3: 40 minutos. Salí con todos los dedos arrugados.
0: Bueno, sí. No, si perdés el baño, cuando tenés chico, perdiste todo. Porque
1: sí,
0: si perdiste, te sacaron la primera y la segunda hasta atrás.

0: jamás
1: creo,
0: una cosa. Porque
1: yo no
0: por más
1: jamás.
0: Perfume y todo que sí. por ahí uno ponga, no tapás los olores
1: no,
0: corporales
1: lógico.
0: De no haberte bañado. Puede ser sucio directamente. No, no, chicos, no.
1: Hay una opinión acá de dermatóloga. Dice, pasar todos los días 20 minutos bajo la ducha caliente es innecesario. Pero además, no es bueno. Subraya que las personas que ya tienen problemas de piel como neurodermatitis deberían tener aún más cuidado. Sí, con la ducha diaria se eliminan aceites de la piel producidos por las glándulas para protegerlo. Esto hace que la piel se vuelva más seca y se usen más cremas hidratantes para contar con una versión artificial de estos aceites. Bueno, lo siento mucho. Yo voy a seguir bañando igual.
0: Claro, por supuesto.
1: No, no una hora ni dos horas.
0: Estamos en contra.
2: Lo suficiente. No
1: es suficiente.
2: 10 minutos.
1: 10 minutos, 12 minutos está bien, me parece.
0: Sí, totalmente.
1: ¿Qué sé yo?
0: No, chicos.
1: Una y hasta dos veces me baño por día.
0: Sí, claro.
1: Y
0: tal cual. Para arrancar. Y para sí. terminar.
1: Por eso sí. te digo, no, o por ejemplo, cuando arranco, pero después si hago actividad deportiva, sí,
0: sí, totalmente. Estoy con esa moda yo.
1: Totalmente.
2: Tom Cruise no juega al fútbol.
1: 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Solamente los que jugamos al fútbol con el Flaco López en colegiales, solamente nosotros.
3: Se la creí.

0: Bien ahí, bien ahí. 10 de la mañana, 44 minutos en la República Argentina. 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
1: Sí, acá manda mensajito al 527330. Dice Matías, buen día, chicos. La gente de Boca tienen...
0: ¿Qué pasó? ¿Qué pasó? ¿Qué tiene la gente de Boca?
1: Libertafobia.
0: Libertafobia.
1: Les da un miedo terrible ganar una Libertadores.
0: Miedo no.
1: Lo del 2018, ¿eh? Dice, los dejó con pánico. Solo, me le encantó este mensaje a Paul.
2: Es genial. Muy bien.
0: Es genial.
1: Libertafobia,
2: es muy bueno.
0: Y que lo único que les queda a ustedes es el chiste nada más.
2: Claro. Como el chiste de ustedes de River con Belarga. El mismo chiste.
0: Pero digo, como no juegan a nada, le tienen que inventar chistes, inventar frases, remate. Bueno, está bien, cada uno se divierte como puede.
2: Mejor que Chito quedó.
1: Chito, sí. Libertafobia es realmente inventado y está muy bien.
0: O sea que yo creo que lo destruimos en un momento. Levantó la cabeza diciendo como Chito.
1: No pienso más,
0: No pienso más.
1: No.
0: Lo destruimos.
1: No lo están cuidando, chicos.
0: Pero tampoco podemos engañarlo diciéndole, che, qué buena palabra encontrar.
2: La verdad.
0: Nosotros lo cuidamos también, qué sé yo.
1: No hay nada más lindo que el compañerismo. La verdad.
0: Sí.
1: Alto grupo.
3: Compañeros, chiquen, denga, chiquen, denga. Siempre fuimos compañeros, chiquen.
0: Che, si mañana el médico te diagnostica crematofobia agudísima.
1: Sí.
0: Y no podés tocar un billete más. ¿A quién de la mesa o de la familia le dejás la difícil tarea de gastar toda tu plata? Que es mucha, por supuesto.
1: Bueno, claro, voy a decir, porque si es poquita, la verdad que... no sé.
0: Bueno, gracias, muy amable. No pensé que
2: como esos famosos que le dejan la herencia al gato o al perro.
1: Sí, claro. Ay, no tengo ni gato ni perro. ¿Quién le dijo, chicos?
0: Hay un remate por ahí, pero no queda
1: bien. Es radial,
0: como no tengo.
1: Claro.
0: Es un primo.
1: Sí, ya sé.
0: 10 de la mañana, 47 minutos en la República Argentina. 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
4: Estoy totalmente de acuerdo.
0: ¿Estás de acuerdo con eso?
4: Siempre estoy de acuerdo con todo. Lo que venga, lo que venga de tu voz, sé que nunca me vas a hacer quedar mal.
0: No, por supuesto. No,
1: yo te voy a dar un consejo.
4: Sos un tipo que me ha hecho confiar.
0: Te estoy cuidando, te estoy cuidando.
1: Yo no suelo dar consejos, pero te voy a decir algo. No confíes tanto. Porque hay gente que es mala. No confíes tanto.
4: Bueno, el problema no es que haya gente mala. El problema es que sea malo con uno o alguien que uno piensa que no es malo.
1: Por eso mismo. Por eso yo confío en ustedes. No sé. Dice, buen día, chicos. Feliz martes para todos. Podrá hacer un 2x1 de Sabina, Dieguitos y Mafalda, ¿sí? 19 días y 500 noches. Gracias. Nos dice por acá, Fabián estaba programando ahí.
4: Vamos todavía, ¿no?
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0: Es una cosa loca. 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
1: No.
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4: Estás en mi cielo.
0: Estás en mi cielo, perfecto. Bien ahí, vamos, mira cómo nos ganamos. Mira, Fran, cómo se gana amigos todo el tiempo. Ahí se ganó dos nuevos amigos. 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Yo digo, si te encontrás con una persona que no conoces en la calle.
1: Hoy está con la suposición. Vamos a imaginar.
0: Y vos ves que no querés volver a ver a esa persona.
2: Yo tengo tan mala memoria visual que me encuentro con personas que no conozco todo el tiempo.
0: ¿Todo el tiempo?
2: Claro. Aunque las conozca, para mí, yo no
1: son
2: las conozco.
1: Son todos desconocidos siempre.
2: Son todos, exactamente. Sí. Son todos desconocidos. No, no tengo memoria visual.
4: Óptica San José.
2: No, es memoria.
0: Centro óptico San José.
1: No, mentira.
2: Chiche Hellblum.
0: Che, te encontrás esa persona que hace mucho no veías.
1: Sí, dale.
0: Y te quiere vender algo, por ejemplo, ¿no? Y bueno, ¿sabés cómo manejar la situación?
4: Porque te parece difícil. Porque hay una instancia de gentileza.
1: Claro.
4: Uno también, viviendo lo que tiene que ver el mundo de la radio y eso, cuando va a ofrecer de repente un servicio radial, un servicio de repente una publicidad, uno hace un ofrecimiento y le gusta ser escuchado. Entonces, de repente, cuando alguien viene a ofrecer, uno dice, bueno, por respeto voy a escuchar. Pero
1: mínimamente.
2: Y te dice, mirá cómo está el Citro, única mano, no le cierra bien la puerta de atrás.
0: Y vos sabés que se va a poner medio molesto. Y te dice, no me das el celu, yo te voy mandando data. Yo nunca vi una habilidad tan importante como la que tuvo Paul hace muchos años en una charla que nos encontramos con alguien. El tipo le daba el número de teléfono, pero le cambiaba el número.
1: Mira,
4: en el momento
0: le sacaba un numerito. Entonces el tipo ante la duda que lo encontraba de vuelta y dice, vos sabés que me escuchaste mal, porque yo te
1: dije. Esa la hicimos todos.
0: Bueno, yo la aprendí de él. Aprendí del maestro.
4: La verdad que pidieron el número y yo se lo di, pero porque me identifiqué con la causa del loco.
1: Es que son muy buenos.
4: No sé si bueno o la otra cosa que arranca con B. Pero bueno, sí me avivé y no le di mi dirección.
0: Está bien,
1: ¿eh? Bien.
0: Está bien.
4: Pero bueno, ay, ahora la estoy pasando muy mal.
1: Mal la estoy pasando.
0: No,
1: pero
0: bueno. No, la vas a pasar peor. Digo, no pasa nada.
2: Mira, Ramón, no le
4: da.
0: No sigas a Ramón. No, mamita, que vos sabés que se me vino una imagen de Ramón, un amigo que le pasó algo que me parecía como vos. Sí. Bueno, no importa.
4: ¿Y está bien ahora?
1: Una persecución.
0: No, bueno, después te cuento.
1: Después te cuento el final.
4: Por favor.
0: Después te cuento el final.
4: No, si la puedo creer, por Dios.
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1: ¿Qué te pasa por malo,
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0: 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Tengo dos canciones.
1: Bien.
0: Tengo dos momentos.
4: Bien.
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0: 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Dicen que toca bien la guitarra, dicen, ¿eh? Dicen tantas cosas, ¿no?
4: La noche de la pizza.
0: Exactamente.
1: Santana.
0: Ahí lo tenés, Santana.

0: Estamos con Santana sonando a las 11 de la mañana, un minuto. A ver, el tema que viene es pura coincidencia con un clásico que hace mucho que no suena. Un clásico que está bueno escuchar. Digo porque cualquier parecido a la realidad deportiva de quienes jugamos esta noche, nada tiene que ver. No está bueno adelantar nada, solo compartir este instante en un tema que todos cantamos muchas veces. Algunos mucho menos, ¿no?
1: Igual.
0: Muchas menos veces. Pero bueno, disfrutemos.
1: Dale.

0: Champion, la versión de Queen, sonando por aquí sobre las 11 de la mañana en la República Argentina.
1: Habrá sonado Cuida a los Chanchos también con Capusotto, que estuvo hace poco en la ciudad, ¿no?
0: Sí, señor.
1: Qué bonito.
0: Sí, señor, bien ahí. Bien ahí.
1: Yo vivo en el Jueves Retro.
0: Está Juan Vivideira por acá.
1: Favor.
0: Vamos a saludarlo, Mirá, mirá con qué temita le ponemos clima, clima. Clima, primavera, arriba. Señores, se viene el 21 de septiembre. Lo esperamos como siempre, con mucha energía.
2: Juan Vivideira en la primavera, ¿te imaginas?
0: ¿Cómo? ¿Eh?
2: Cubriendo.
0: ¿Qué te parece?
2: ¿Qué hay para cubrir? No, eso ya fue, ¿no?
0: ¿Por qué no, eh?
2: Era otra época esa. Muy buenos días, ¿cómo están?
0: ¿Cómo estás, Juan, mi querido?
2: Muy bien, acá esperando la primavera, que la verdad que
0: no en
2: la
0: nunca,
2: calle.
0: No,
2: no, no, no, recién llovinando estaba.
3: ¿Viste?
0: ¿En serio?
3: Bueno, hoy en la mañana tempranito también estaba lloviznando.
2: ¿A qué hora? ¿A qué hora fue eso?
3: 7:30. No, en serio.
2: Sí, sí, te creo,
0: pero viste que es el tema que va saliendo cuando te encontrás con alguien y decís, y viste, no llega nunca la primavera, sí. No llega nunca. La vemos en el almanaque, en el calendario, pero no llega climáticamente, no llega nunca.
4: Es que temprano es 6:50 de la mañana.
2: Claro. Sí, pero eso ya está en otras épocas. No se puede madrugar tanto. Bueno, nada.
3: Demasiado.
2: Realmente ahí estuvimos. Estuve recorriendo un poquito la ciudad y nada, eso te iba a decir. Se está lloviznando, sale el sol, nubes y bueno, qué sé yo. Pero acá en la radio, buen clima siempre.
0: Buen clima, por supuesto.
2: Eso es importante.
0: Como
2: con buena música.
0: Como siempre, gracias, Juan.
2: No, por favor, gracias a vos.
0: 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Estamos en 25 de mayo 68. El Rubí nos lleva a la pausa. Ya volvemos.
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0: Yo no quiero volverme tan loco, lo dice Fito Páez. La mañana tiene canciones, la mañana tiene un ritmo distinto. La mañana es la 105, la radio, que desde hace muchos años no para de llegar a tu casa, a tu comercio, a tu auto, a muchos rincones de la zona. Siempre, siempre la radio, para intentar pasar un par de horas con amigos que se multiplican y que se preguntan, ¿llega la primavera? Y por lo que sabemos, desde mañana, el jueves, el viernes, el sábado, se va a notar que las máximas son más elevadas. Hasta ahí llegamos, qué sé yo. Después tampoco te vamos a prometer un mundo que no sabemos si va a ser tan así, ¿no?
1: Sí, bueno, pero estamos y te proponemos, mira, te propongo un plancito espectacular, sí. E increíble. Mira, hablando de increíble, ya vas a saber de qué te hablo. Hablando de un plan increíble para este fin de semana, en Claromeco se juega el increíble juego de las promesas. Un día a puro básquet, ya te cuento todo, pero...
2: Estos aplausos ya les vamos a contar por qué.
1: Sí. Sentate, por favor.
3: A nadie le interesa.
1: No. Solo para decir hola. Mira, impresionante.
0: Ah, bueno.
1: Mira lo que es el aroma
0: qué
1: ese.
0: Qué impresionante, ¿no?
1: Hoy es. Hoy es la noche de la pizza y la empanada.
0: Sí, tremendo.
1: Estamos recibiendo.
2: Espectacular.
0: Gracias a Robertito Valda.
2: Sí. Claro, no, ese aroma, chicos, es una cosa espectacular.
0: Es un poema.
2: Es un poema.
0: Perdimos todo tipo de narrativa.
2: No sé ni qué estamos hablando, chicos. Después
1: te cuento lo del juego de las promesas. 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
3: Sí. Mini recital de Guns N' Roses, Roberto, en vivo. Podemos hablar ahora.
0: Claro. Sí, ¿no? En concierto te era todo, ¿no?
2: No, pero aparte desaparecía
0: el medio ahora, ¿eh?
1: Pegale un tema de Pink Floyd.
3: Claro, en vivo.
1: Claro.
2: Pero aparte fue, ¿cómo no puede, chicos? ¿Cómo no puede? Porque desviamos
0: la mirada. Una escalera al cielo.
2: Claro, sí, completo.
3: Lorraine Bosley.
1: Sí.
0: París Estrasburgo, ¿eh?
1: Le comentamos a la gente que estamos teniendo la charla. De
3: apróntate de Roger Gerard.
1: Claro, vemos que la puerta se abre, aparece Roberto Valda con una caja. 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
0: Y puede haber más. Bueno, atención, porque es la 43ª edición de la noche de la pizza sin las empanadas. Este es el segundo año en el que se pone en marcha esta iniciativa que entusiasma, y están preparando una jornada con promociones para que todos puedan disfrutar. Hoy por la noche los comercios adheridos ofrecen un 50% de descuento y un 3x2 en empanada. Cada local va a definir las variedades, pero bueno, es una noche única para aprovechar todo esto que se pone de manifiesto, para que la gente diga, y hoy no sé, me gusta el partido,
2: claro,
0: y veo el partido y
2: no,
0: pido
2: no
0: una pisita, pido una empanada, más allá de que
2: vea
0: el partido, no vea el partido. Igual, ¿no? La idea es disfrutar de este momento.
2: Por supuesto. Bueno, por acá el 527330 dice, buen día, chicos, me pasan un 2x1 de Ale Sanz. También nos dice Jorge, hay algunos que tienen septimofobia.
1: No, bueno.
2: Según el diccionario, dice, se de los equipos que ven la séptima en el horizonte y entran en pánico.
1: El hijo Lobizón era el séptimo.
2: Ay.
3: Hijo, el séptimo hijo varón de un séptimo hijo varón.
0: Qué bárbaro.
3: Lobizón. Además, ahijado del presidente.
0: Después, copiame, haceme una copia de todos los teléfonos, porque después.
2: Es que los estoy guardando.
0: Los voy a llamar en vivo.
3: Hablando del presidente y todo eso, hoy es el Día Internacional de la Democracia.
0: Ajá.
1: Espectacular.
0: Presidente.
3: El Día Mundial del Linfoma también.
0: Bueno, mira vos.
1: Hoy no es el Día de la Embarazada también.
3: No.
2: No, te dijo
0: un no rotundo.
1: Si él dice que no, es no.
0: No te dejó ni chequearlo.
2: Él ya se chequeó las efemérides.
1: Totalmente.
2: Ya está.
1: Ante la, ¿por qué dejar la duda abierta?
0: Está bien.
1: No.
0: Atención. Último momento. Se viene un juego flash.
2: Sí.
0: Juego relámpago. De esos juegos que salen cuando menos te lo imaginás.
2: Sí.
0: Y vos que estás del otro lado, tenés que estar atento. ¿Por qué? Y porque te pueden ganar la parrillada para 4 personas, de la oveja descarriada, León y Chacabuco.
2: Sí.
0: Porque te podés ganar los premios de Alfie Jeans, voucher de 60, de 40 mil. O te podés ganar pizzas, te podés ganar empanadas. porque te podés ganar el millón de pesos de Leo Automatizaciones que entregamos acá en septiembre, todo septiembre con Leo Automatizaciones. Es decir, todo eso si me decís, ¿quién nació primero? Atención, ¿quién nació primero?
1: ¿Tenés que decir uno solo?
0: No, no, los tres, en el orden.
1: Muy bien.
0: Primero, segundo y tercero, en
1: completo.
0: Ese orden. ¿Cuál es el que nació primero? El que lo sigue y el otro. Uno bien. Es Ricardo Moyo. El otro es Iván Noble. Y el otro es Vicentico. ¿Quién nació primero a partir de este momento? ¿Ricardo Moyo? ¿Iván Noble? Vicentico, en ese orden. 1, 2, 3. Mándame audio.
2: Dale.
0: 527330. Ya mismo tu mensaje con nosotros. Arriba, vamos. Hasta las 12. Este es el show de las mañanas. Y dice... ¿Se acuerdan de los calzones cuando grabó temas conocidos? Éxitos del rock nacional. El tema de Don Cornelio. Ella vendrá.

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0: Ahí están los calzones sonando, 11:42 en Argentina. 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
1: Bueno, tremenda cantidad de mensajes, sea el 52-73-30 en este jueguito flash de quién nació primero. Ya nos metemos con los audios, los mensajes, por supuesto, para poder participar, jugar y sumar chances para todos los premios que tenemos. 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
2: Estamos en Instagram, Grupo 105 Oficial, ahí los momentazos del deporte. Imagínate ganar el US Open y no darte cuenta. Esto le pasó a Alexander Zverev, tenista alemán número 2 del mundo, que ganó el US. Estaba tan ajustada la final con el estadounidense Shelton que ganó el punto definitivo y el tipo estaba dispuesto para seguir jugando porque estaba muy, muy en modo de juego y se dio, estuvo como 3-4 segundos quieto, como diciendo, bueno, ¿por qué gritan tanto? Miró al marcador y dijo, ¡ah, gané! Oh, ¡ya está! Tardó algunos segundos en darse cuenta que había ganado de los momentazos del deporte en Grupo 105 Oficial.
0: Muy bien, bien. Sí. Bueno, hablando del recientemente campeón, este tenista alemán, sí. Consagrado campeón, tiene una condición que convive desde que tenía 4 años, diabetes tipo 1. Total. Durante muchos años de su carrera profesional, el actual número 2 del mundo prefirió mantener este diagnóstico en privado. Sin embargo, allá por el 2022 decidió hacerlo público. Y su diagnóstico cobró una enorme relevancia tras su victoria. En este caso, no deben haber escuchado, dedicó el trofeo a su madre, que decía en un momento que los médicos, que sus metas físicas y deportivas estarían sumamente limitadas. Pero ella se plantó y, bueno, decidió que la enfermedad no iba a definir el futuro de su hijo. Y la verdad que el tenista gestiona activamente sus niveles de glucosa, incluso se aplica inyecciones de insulina en pleno cobro. La verdad que es un campeón en todo, ¿no? Totalmente. Es una forma también de contarles de que se puede, siempre se puede, ¿no?
1: El esfuerzo, la superación.
2: Totalmente. Claro, y después tuvo esa misma narrativa desde lo deportivo, sí. Porque protagonizaba finales de Grand Slam, no podía dar el paso todavía para ganarlas, porque encima convivía con Alcaraz y con Sinner, que son los Federer y Nadal de esta generación, y está empezando a ganar esos Grand Slam. Es el primer alemán que gana un Grand Slam desde Boris Becker, puntualmente el US Open desde el 89, así que un gran giro y un gran momento del tenis internacional, que hoy, por ejemplo, también tuvo la caída de Novak Djokovic del top 10. Es la primera vez, después de muchísimo tiempo, desde inicios de los 2000, que ni Nadal, ni Federer, ni Djokovic están en el top 10.
0: Muy bien, pero una respuesta, la verdad, de la madre, que me quedé ahí medio flasheado, ¿no? Bueno, ¿qué madre nos va a decir esto? Pero digo, esta enfermedad no nos va a vencer. Digo, esto que sirve para quienes, lamentablemente, por ahí luchan y pelean a diario con este... con este tipo de enfermedades, ¿no?
2: Totalmente.
0: 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La verdad que, ¿qué crees que te diga? Está bueno para participar.
1: Es espectacular.
0: A ver, ¿quién llegó primero? ¿Tenés por ahí? ¿No? ¿Tenés? A ver, porque la gente estuvo respondiendo, ¿eh? Claro. 52, 73, 30. Los que llegaron al menos a toque, pues, a ver.
3: Primero Moyo, después Vicentico y último Iván Noble.
0: Sí, a ver.
4: Moyo, Noble, Vicentico.
5: Hola, chicos, ¿cómo están? ¿Cómo primero estás? Nació Moyo, después Vicentico y después Iván Noble.
6: Ajá. Hola, buenos días. Moyo nació primero, Vicentico, y después Iván Noble.
7: Moyo, Vicentico, Noble. Dolores 879.
2: Toma mate.
7: Hola chicos, Ricardo Moyo, Vicentico e Iván Nobles.
2: Tremendo.
0: ¿Estamos por la vereda correcta?
2: Tremendo. Le voy a hacer dos preguntas rápidas a Paul. Así, sí. A simple vista, Paul. Sí. ¿Quién crees de los tres que nació primero? ¿Moyo, Vicentico o Moyo? Iván Noble. Moyo, perfecto. Estás en lo cierto.
0: Sí. Sí.
2: ¿Cuántos años crees que tiene Moyo?
8: Y Moyo debe tener 67.
2: Moyo tiene 69 años. Impresionante lo de Moyo.
0: Está muy bien,
2: Qué bárbaro llegar a los 69 como Moyo.
0: Capaz que está con Natalia Oreiro también.
8: Y qué vivos.
0: Cambio.
2: Es un poco llevado, ¿no? Moyo nació primero, 1957. Nació segundo, Vicentico, 1964, el más joven de los tres. Iván Noble, que nació en 1968. El orden correcto, Moyo, Vicentico, Iván Noble.
0: Perfecto. Atención, los que respondieron correctamente están en la gran final. Ya después.
1: Todos los que respondieron, que son un montón, no los vamos a nombrar a todos, pero los que saben que dijeron ahí la respuesta correcta, así que Moyo, Vicentico, Iván Noble, bueno, ya están ahí con su lugar en la final.
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1: Claro que sí. 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
2: Che, hay básquet hoy en la noche. Tres Arroyense, la fecha número 8 del oficial, va a tener partidazos. El torneo lo lidera Huracán de Necochea con 13 puntos, una unidad por debajo Alumni y una unidad por debajo Huracán de Tres Arroyos. Partidazos. Huracán Costa Sud a las 21:15, clásico espectacular. Independiente recibe en San Cayetano Argentino. Quilmes se enfrenta a Alumni de Orense en un partidazo total. Y 21:15, Club de Pelota Claromeco. Vamos a estar transmitiendo con Juan ese partido, así que los invitamos todos al canal de la Liga. Queda libre Huracán de Necochea, que es el líder del campeonato. Todos los partidos hoy, 21:15.
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0: mano. Todavía no la puede olvidar.
1: Todavía no puedo olvidarla, ¿eh? Lo dicen los jóvenes por Dios Cero con la presentación de Moretti, la voz líder de Estelares. Señoras y señores, muy cerca del mediodía, sí, en la República Argentina. Bueno, decíamos el otro día, amigo Franquito, que la verdad que los amigos del Basque, los dos clubes de amigos, pisaron fuerte en el debut del sudamericano en la tarde del jueves. Club de Amigos más 50,
2: ¿sí?,
1: y Teresa Vázquez más 60. Vieron jornada, la verdad, inolvidable, ¿no?
2: Se jugó un torneo espectacular en Dolores que congregó, sí, una barbaridad de deportistas, una barbaridad de competidores y una barbaridad de familias de básquet congregándose en la gran familia del básquet. Sí. Un torneo sudamericano espectacular en Dolores, en donde Teresa Arroyo tuvo una gran participación, sí, porque jugó el equipo femenino de Alumni más 30, jugó Preguntale al Chat, que es equipo de más 30 femenino, que también salió campeón, así que vamos arriba. Y Club de Amigos tuvo doble representación en el más 50, que salieron campeones, un espectáculo total, sí, y en el más 60, donde obtuvieron el bronce, en una actuación también fenomenal, equipos conformados en todos los casos por grandes figuras de nuestro básquet.
1: Bueno, entre ellos vi el apellido Boisueta triplicado, Guillermo, Pablo y Martín, ¿no? Vi también a Bastián Martín, a Di Croce, a Echeto, a Juancito, a Bayugar,
2: el Tuco Barrio Nuevo,
1: Paravicini,
3: el Gato,
1: Ali Zapac, Blanco,
2: Los Granda, Luciano. Luciano y Diego, Leo Fierro,
1: Blanco, claro,
2: Luis Aramberri.
1: El DT, sí, Pablo Boisueta, qué grande, mirá, qué lindo.
3: Okay, hay equipo,
2: sí,
3: hay
2: equipo, Pichu Rodríguez.
1: El Pichu Rodríguez, claro. Franklin Martín, también lo veía Franklin.
2: ¿Viste?
1: O abrazo, Huracán también, Juan del Vázquez.
3: Pichu iba conmigo al colegio.
2: Qué grande.
1: Demostrando que Palacio no es el único jugador de fútbol y básquet en el mundo, ¿no?
2: Espectacular.
1: Grande, ¿eh?
2: Espectacular.
3: Fíjate cómo está físicamente el Pichu y cómo estoy yo, digamos, como en el colegio.
4: Increíble.
1: Sí, a mí me encanta.
2: Antes que los gaste otro, uno tiene que gastarse,
4: claro,
2: solo,
4: sí,
2: primero.
4: Sí.
2: ¿Viste? Fundamental.
1: Sí.
2: Espectacular. Así que.
4: Chicos, pero qué apellido.
2: Tremendo.
4: Señores apellidos.
2: Tremendo. Felicitamos a todos los representativos. Y bueno, Club de Amigos tuvo la particularidad de representar Tres Arroyos por partida doble. Ganó el bronce en el más 60 y ganó el oro en el más 50. Así que espectacular.
1: Bueno, perfecto. Señoras y señores, 12 del mediodía exactamente en la República Argentina.
4: Sí, señor.
1: Ustedes saben que la vida todo tiene un principio, todo tiene un final.
4: Claro.
1: Uno, la verdad, que cree que te diga, se quedaría un rato más, seguiríamos almorzando, tomando jugo, tomando un café,
4: bueno,
1: qué sé yo.
4: Hicimos una previa de almuerzo.
1: Claro,
4: ahí, junto a Pizza 3.
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4: Muy,
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1: Bien, a ver, para decirles que, bueno, saludamos también a la gente que nos acompaña comercialmente por acá, la gente de Salo por 5 y Casa Carlito, que también tiene que ver con esta movida de las empanadas también, bueno, gente de Salo por 5 también, de Pizza 3, bueno, amigos que siempre están con nosotros por acá, así que les agradecemos la presencia y que tengan una buena noche. Está para aprovechar. Y bueno, y veremos qué pasa esta noche, ¿eh? Una noche muy pisera, muy de empanada y también deportiva.
3: Sí, porque el que no quiere ver a Libertadores, mira el básquet.
1: Perdón, la sudamericana.
3: Ah, perdón. Yo pensé que estaban.
1: Sí, ustedes se han olvidado de todo prácticamente.
3: No, pensé que estaban en Libertadores.
1: Ustedes se olvidaron de la Libertadores.
3: No me acordaba que lo dejó fuera un equipo de Chile.
1: Ustedes se olvidaron de la Copa Argentina, de Libertadores, se olvidaron de la Sudamericana, se olvidaron de todo ustedes. Ustedes perdieron la memoria, definitivamente. Nosotros, por lo menos, mantuvimos. Es verdad. No lo que nosotros queríamos, vamos a hacernos cargo.
2: Hemos perdido algunas
1: pero
2: cosas,
1: esto perdió en todo.
2: Pero no la memoria.
1: Esto no juega nada, apenas llegan a los domingos, a veces juega el domingo a las 3 de la tarde.
3: Estamos en la semifinal de la Sudamericana nosotros.
1: Sí, sí, sí.
4: Le traen un cafecito y siguen.
3: ¿O un chivo?
4: ¿Esta charla quieres?
3: ¿Eh? Pusenos a ver.
1: Sí, vos sos brasileño, seguro.
2: Uno dice, volvieron a ganar, sí, claro.
1: Ya, ya, está por dentro, está frisando todo eso.
4: Quiero ver mañana.
1: Es tremendo,
2: lo que va a ser esto. Qué bárbaro. Uno dice ganaron, pero bueno, con un equipo como el que tienen,
1: Mañana
2: jugando una sola competencia.
1: Mañana, si se da como pensamos, mañana chocolate con pastel en la mañana.
2: Sí.
1: Oh, así, así arrancamos la mañana.
4: Qué rico.
1: Chocolate con
3: y
1: pastel.
3: Y si no, caipirinha.
1: Bueno, pero vos te encargás de la otra parte.
4: Claro. Ahí está.
1: Vos sos el responsable.
2: Hoy 7 de la tarde.
3: Si te parece.
2: Para amenizar, para tranquilizar, para ir entrando en clima de a poquito. Copa Libertadores, porque hay equipos que todavía la juegan.
1: Sí.
2: Por ejemplo, Platense, que va a recibir a Fluminense. Está 0-2 abajo en su serie y a las 7 va por dar vuelta a la serie.
1: Ojalá que lo dé
2: vuelta. El equipo de Palermo, si da vuelta a la serie, se mete entre los 4 mejores de América. Sí. Impresionante.
1: Me voy a hinchar Platense, güey.
2: Y 9:30 de la noche, Boca San Pablo.
4: Tan horroroso.
2: Boca San Pablo. La última vez que Boca visitó a San Pablo, el medio campo de Boca era... Tátolo, Ledesma, el mira, Tano Gracián.
1: Mira vos.
2: Arriba,
1: sí,
2: Palacio y Palermo.
1: Palacio y Palermo.
2: Palacio estará en la ciudad dentro de poco por un evento.
1: Convencelo a ver si llega.
2: Llegó, bueno.
1: Llegó Boca a Brasil y dice que es un bloquero. Es una locura total lo de Boca en Brasil.
2: Atajaba a Mauricio Caranta. El defensor central era Jonathan Maidana, que después pasó arriba. ¿Recordás? Bueno.
1: Siempre sacan. Siempre le prestamos algo a los muchachos, a los primos, para que a ver si levantan un poco. Ahora le dimos gran parte de la selección argentina y fíjate, así todo casi empatan el otro día.
2: Bueno, Boca San Pablo es un cruce histórico, pero no se ha dado mucho últimamente, así que hoy será un gran capítulo cruzando a dos históricos del fútbol sudamericano. Lo disfrutaremos mucho, ojalá.
1: Señoras, señores, mañana seguimos, miércoles, con lo más nuevo, repaso de las canciones que por supuesto no pueden faltar. Del otro lado, hincha de River, fanático, una gallina amiga. Paul Molina.
4: Sí.
1: Chao, Pau.
4: Chao,
1: Fran.
2: Chao,
1: buena vida. Chao, que la pasen lindo. Mañana nos encontramos aquí. Chao.

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3: La mora en los créditos de las familias alcanzó el 18% en julio y acumula 21 meses de subas. El nivel de irregularidad aumentó 10,3 puntos porcentuales solamente este año. Más de uno de cada cuatro titulares de crédito se encuentra.
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0: Pero ¿qué dice esta gente maravillosa, gente hermosa? Bienvenidos, bienvenidos a todos a la mitad. A partir septiembre en el medio, 15 de septiembre de 2026. No sabe la cantidad de cosas que venimos preparando, venimos ahí ya a las brasas, estos temas, estas canciones que venimos a hacerles escuchar y seguramente lo van a pasar muy bien. ¿Tenés algo más importante que hacer? Bueno, si tenés, prende la radio que te acompañe, porque nosotros vamos a estar 120 minutos a puro bombardeo ochentoso y noventero, amigos de la vida. Mi nombre es Cali Alvera, esto es Pasado Live, el pasado más perfecto de todos comienza así.
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Bueno, fíjate vos qué peculiar el día de hoy, ¿eh? Lo que se conmemora el día de hoy, Día Internacional de la Democracia, ¿no? De la democracia, cuántos hay, que dictadura, que no dictadura, que todo esto, ¿viste? Cómo hay que valorar la democracia, por favor. Día Europeo de la Salud Prostática, cómo hay que valorar la salud prostática, por favor. Y Día Mundial del Linfoma. También Día de la Independencia en Costa Rica, pero como no sé si hay mucho costarricense escuchándonos, le mandamos un saludo grande. En rato te cuento quiénes son los cumpleañeros, que hay uno particular también. Y te voy a estar contando un poco más de ellos, de Dead or Alive, como artistas de la semana. Contame algo, @pasadoperfecto_radio. Van Halen, Jump, llega Robert Palmer, Looking for Clothes.

0: Bien, y tengo para contarte los cumpleañeros del día de hoy. Este señor falleció en 2019, fue presidente de la nación desde el año 1999, diciembre del 99, hasta 2001. Hablamos de Fernando de la Rúa, que estaría cumpliendo años. ¿Cuántos se han ido por este señor? Pero bueno. Juan José Camero, actor argentino. Tommy Lee Jones, actor estadounidense que tiene propiedades en Argentina, tiene caballos en Argentina. Y Gustavo Cordera, cantante argentino, ex líder de la Bersuit Vergara. Lo que escuchábamos era The Jackson 5, Quiero que regreses, en castellano, I want you back.
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0: Momento clave de este programa es cuando nosotros te hacemos un pequeño balance, un pequeño resumen de lo que son nuestros artistas de la semana, que hasta el día viernes van a ser nuestros mimados. Dead or Alive pasó por diferentes cambios en su formación durante sus primeros años, en los cuales trabajaron sobre distintos singles que se editaron en forma independiente. Burns, de apariencia excéntrica y andrógina, comenzó a llamar la atención dentro de la escena, incluso generando comparaciones con Culture Club y su cantante Boy George. Los primeros sencillos y demos de la banda comenzaron a trazar su camino dentro del UK Indie Chart. Y en 1982, The Stranger alcanzó el número 7. Esto llevó a la discográfica Epic Records para contratar a la banda un año más tarde. Su primer lanzamiento para Epic es el sencillo Misty Cycles, que apareció en el puesto 100 en las listas de singles de Reino Unido. Dead or Alive, nuestros artistas de la semana. Misty Cycles.
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0: Howard Jones nació en Southampton, Inglaterra. Allí desarrolló su carrera como cantante y músico, debutando en septiembre de 1983. En el 89 editó Cross That Line, que tuvo un moderado éxito en Estados Unidos, pero fracasó en Inglaterra. Sus temas más representativos fueron The Prisoner y este tema que escuchábamos de Howard Jones, Everlasting Love. Ahora llega Paula Abdul, Forever Your Girl.
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0: Nos vamos a ir a la pausa. Una pausa, una nueva pausa que hacemos para que descanses, descanses de nosotros, una mentira. Y vayas a renovar el mate. Como siempre te digo, tenés que, por lo menos, tirar esa hierba. No le tires arriba porque es peor. Cámbiala. Cámbiala porque ya tiene varios termos esa hierba. Bueno, mientras te cuento algunos mensajitos que nos llegan, @pasadoperfecto_radio. Hola amigos, ¿cómo les va? Tengo una pequeña joyería donde, bueno, hacemos unos trabajos y en el taller la verdad que la radio siempre está sonando. Muchas gracias por acompañarnos. Me llamo Abel. Gracias, Abel. Te mandamos un fuerte abrazo. Peter Gabriel sonaba Salisbury Hill.
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0: En el año 1987, Sting publicó el Nothing Like the Sun, disco que supondría su reencuentro musical con Andy Summer. Poco después, en febrero del 88, grabó Nada Como el Sol, una selección de 5 temas sacados del disco Nothing Like the Sun, que el propio Sting cantaba en español y en portugués. Sting, We'll Be Together.
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0: busquemos un lugar.
1: Hacelo por mí es una canción de Ataque 77, es una de las más conocidas y clásicas del grupo y uno de los éxitos masivos. El tema fue lanzado en el álbum El cielo puede esperar, del año 1990. Hacelo por mí fue cortina del programa homónimo de TV que conducía Mario Pergolini entre el 91 y el 93 en Canal 9, hecho que incluso lo lleva a firmar un gran contrato con una discográfica multinacional. Otra etapa de Mario Pergolini, ¿eh? Sonaba Memphis la blusera irresponsable. Esto es Ataque 77, Hacelo por mí.
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0: Gino Vanelli es conocido mayormente por sus hits que podrían incluirse dentro del género denominado música pop. Cada obra de Vanelli, en su estilo pop melódico, jazz o lírico, se destaca por ser un resultado riguroso trabajo melódico, armónico y rítmico y un producto claramente identificable de su autor. Gino Vanelli, de él hablamos, Just Motion Away, Pet Shop Boys suena ahora con Heart.
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0: Nos vamos a ir a una nueva pausa, pero sin antes entrar en nuestro Instagram y tratar de ver si hay algún mensajito por acá suelto. Vamos a ver qué tenemos por acá. Hola amigos, ¿cómo les va? Qué lindo programa, ¿eh? Les mando un beso grande, me llamo Mimi. Beso grande para toda la comunidad, gracias Mimi. Le quiero mandar un besote grande también a Karina, ¿eh? Karina desde Noruega, que nos escucha. Besote, besote grande para ella. Siempre está prendida a los mejores clásicos de Pasado Live. Nos vamos a una pausa y ya venimos. Deep Pretenders, Middle of the Road.
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0: Uno de los grandes momentos que tenemos es cuando nosotros te damos así, toma, corta la cinta, inaugura, ¿viste? Es como una cosa así. Y eligen buenas canciones, por suerte. Vamos a ver qué tengo por acá, porque lo pidieron ya hace... Me parece que de ayer lo habían pedido. Dice, ¿cómo estás, Cali? Qué lindo programa. La verdad que me encanta escucharte, me gusta mucho aprender un poco más. Si bien hoy la tecnología haría que nosotros mismos podamos conocer un poco más de la música, siempre está bueno escucharlo de la voz de un especialista. Así que muchísimas gracias por hacer este programa. Me llamo Cristian y quería pedirte Sigue Marlene de Melody Makers. Gran tema, ¿eh? Gracias, Cristian. Tomorrow, people.
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Los miembros fundadores de Army of Lovers previamente habían trabajado juntos en una banda llamada Barbie, también conocida como La Camilla o La Camilla, no sé. Army of Lovers tuvo muchos éxitos top 10 en el Eurochart. Sus ventas totales de álbumes fueron 7 millones de copias en todo el mundo. Muchos se preguntan, ¿cómo puede ser? ¿Viste? Camouflage, Dead Smiling Face, Army of Lovers, Obsession.

0: Viajamos al año 1987 con el tema que revivió la carrera de los Chicos Malos de Boston y los metió de cabeza lo que era la era MTV, ¿no? Una genialidad nacida de una noche de copas en donde Steven Tyler confundió al mismísimo Vincent Neil de Motley Crue con una mujer rubia desde atrás. Dice, ¿qué haces, preciosa? ¿Cómo andás? Con esos vientos demoledores y un riff inolvidable, temazo de Aerosmith que escuchamos, Dude Looks Like a Lady.
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0: Wake Me Up Before You Go Up es un tema de One, ya lo sabes muy bien, que fue lanzado en el 84, se convirtió en número uno en Reino Unido. Fue escrita, producida por George Michael, y esta canción también aparece en la banda sonora de la película Zoolander, cuando van manejando el jeep, van todos ahí y cargan nafta y se empieza a tirar con nafta y alguien prende un cigarrillo y ¡boom! One, Wake Me Up Before You Go Go.
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0: Bien, vamos, casi estamos en el final, ¿eh? Vamos a ver qué tenemos por acá. Arroba pasado perfecto, guión bajo radio. Amigos de la radio, aquí el Rafa dando el presente. Excelente como todos los días, la mejor compañía, la mejor radio. Les mando un fuerte abrazo y un apretón de manos, nos dice el amigo Rafa, ¿eh? Real to real, can you feel it? Esto es Cyndi Lauper, Change of Heart.
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0: momento del cierre, de irnos, de retirarnos. Sí, porque viste, hay gente que tiene que seguir trabajando acá. Nos vamos a volver a encontrar el día de mañana, te prometo. Son los 80 y son los 90 que siempre están presentes con vos para vivirlos de una manera totalmente diferente. Mi nombre es Cali Alvera, esto es Pasado Live, el pasado más perfecto de todos. Será hasta mañana. Chau, chau.
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1: María Becerra presenta Porque Hoy Hace Calor. Hace un recalor. Junto al Alfa y Cross dentro de Quimera. La canción retrata un amor que descoloca, hace perderse y reencontrarse en la misma persona. Y representa el costado más María del álbum. Era lo que sonaba, ¿eh? De la nena de Argentina. Ahora Luciano Pereyra junto a Sebastián Mendoza. Me enamoré de ti, versión cumbia.
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1: Sebastián Mendoza, señores. ¡Fuerte el aplauso, señores!
0: Muchísimas gracias.
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2: Tincho Di Salvo y Javi Zurro junto a Max Carra, Loco Enamorado, la variedad número 4, lo que estábamos escuchando, ¿eh? Cuando suena ABC Hits, todo se pone mejor, sabes que la radio se prende y arranca ese momento espectacular, ¿eh? Así que quédate por ahí que recién arrancamos este martes. FMK, Maxi Espíndola llegan con La Rumbita.

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2: Pablo Alborán, Algo de mí, lo que sonaba, lo que disfrutábamos, con lo que nos deleitábamos en este martes 15 de septiembre. A veces hits. Sigue Bizarrap y J Balvin, quienes se unieron por primera vez en una sesión, en una session que muestra el costado romántico del colombiano. La producción mezcla reggaetón, tintes de vallenato y EDM, mientras Balvin reflexiona sobre resiliencia y crecimiento personal. Subí el volumen para disfrutar de la Bizarrap Music Sessions, volumen 62.

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1: La sacás.
0: La volvés a meter.
1: Ay, qué frío.
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1: Oye, mi amor, de Dua Lipa junto a Fer de Maná y Maná, Live from Mexico. Gran tema, gran canción, Y que sea así una versión en vivo, lo hace un poquito más cercano, ¿no? Un poquito más íntimo para disfrutar. La Sole y la T y la M llegan con ¿Cómo que no? Sube el volumen y disfruta.

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1: Abraham Mateo y Lucra, Último Baile, lo que estamos escuchando. Sabes que acá no venimos a pasar música, venimos a tirar temazos uno tras otro. Y si hablamos de temazos, tenemos que hablar de La Villa, su mini a mi hipnotizo. Ryan Castro, Capo y Gangsta mezclan dancehall, afrobeat y sonidos caribeños en este tema. Toma su nombre de la finca de Castro, donde se filmó el videoclip y alcanzó el número uno en Colombia y Argentina. Y cómo para no, si la rompe completamente, escuchá.

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3: Maluma, Arcángel y NTG haciendo Botero, lo que sonaba, la música que te prende, que te acompaña y que te cambia la cara en este martes 15 de septiembre, amigos y amigas de ABC Hits. Seguimos activando este segundo día de la semana, ¿les parece? Vamos, vamos, quédense por ahí, no se nos vayan, que seguimos con Tini haciendo Down, la versión en vivo.

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1: Matías Valdés es un cantante y compositor uruguayo que adquirió reconocimiento tras el lanzamiento de Latidos, con la cual formó parte de los artistas más escuchados de Uruguay. El tema junto a Lauta fue lanzado mediante un video oficial del 2026 publicado bajo Montevideo Music Group. Era tres canciones el tema del que estábamos hablando y el que veníamos escuchando. Ahora, Mi Historia Entre Tus Dedos, Más No Me Enseñaste, es la unificación de estos dos temas, la versión en vivo de Dale Que Va. Dale Que Va, subió el volumen y escuchá.

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1: El grupo surcoreano BTS aborda en Normal el costo emocional de la fama y la distancia entre la imagen pública y la vida interior. Esta canción también revisita la idea de We Are Bulletproof, ahora desde una mirada más madura y vulnerable. Era lo que sonaba del grupo surcoreano de K-Pop, que la rompe completamente. Ahora con Milo, J y Trueno, que también la rompen, pero más argentinos, Gil.

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1: Y en ese momento, Mau y Ricky. Ricky Mau.

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2: Amigos y amigas de ABC Hits, llegamos al cierre de este martes 15 de septiembre. Gracias por haber estado del otro lado. Gracias a vos que estuviste prendido, prendida, disfrutando, acompañando y bailando, cantando las canciones que suenan, ¿eh? ABC Hits, tus éxitos de la A a la Z. Mau y Ricky sonaban junto a Capo haciendo Te Quiero. Y para despedirnos, hasta mañana miércoles 16 de septiembre, Taylor Swift, The Fate of Ophelia. Hasta mañana, amigos.

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0: Bueno, ya estamos para comenzar, ¿eh? ¿Cómo les va? Muy buenas tardes. Una jornada muy fría en Claromecón. Menos mal que tenemos sol, ¿no? Pero la mañana, incluso lloviznó, ¿eh? Tuvimos algo de lluvia. Y muy, pero muy fría. 10 grados solamente la temperatura, 6 la térmica. Esto va a ir mejorando. Y no es porque yo simplemente lo diga, es porque el pronóstico así lo está indicando. Fin de semana con temperaturas de 22 grados, ¿eh? El viernes, sábado, domingo, por lo menos es lo que está dando en estos momentos para el fin de semana, que justamente es el epicentro de toda la movida de los más jovencitos, ¿no? Día del estudiante, día de la primavera, ya andan por aquí, ¿eh? Los chicos, ya lo hemos visto, que anda por un lado y por el otro, ¿eh? Y todo va a comenzar, por lo menos en lo que es la movida, el pre-dancing y demás, el jueves. No estamos tan lejos de eso. Así que a disfrutar como se puede de esta jornada que tiene algo de sol. Y tiene además la vuelta a Claromecó de la Olavarriense. Ha venido Eugenia, ha retornado. Parece que la primavera la trajo, ¿eh?
1: ¿Y cómo viene? ¿Con el mate bajo el brazo?
0: Y con el mate. Muy bien, ¿eh?
1: Buenas, buenas. ¿Cómo están todos?
0: Tanto tiempo. ¿Cómo anda usted?
1: Bien, mucho, ¿no? ¿Eh? No venía. Hacía mucho que no venía.
0: Por lo menos un mes. O sí, o más,
1: o más
0: quizás.
1: Más.
0: Bueno. La hemos visto por Instagram, ¿eh? Haciendo de lo suyo.
1: Sí.
0: Aquí la conocemos como la chica de las perfuminas.
1: Sí. ¿No? Perfumina, también, me dicen ellos. ¿Eh? Perfumina, me dicen.
0: Como por ejemplo Cristian te dice perfumina.
1: Sí, perfumina.
0: Ajá. Bueno, volvió la chica de las perfuminas del Paseo del Puente.
1: Volví cantada. Sí, volvimos con un montón de cosas para los dos locales. El de moda circular va a tener más ropa de moda circular, más ropa nueva.
0: Ajá.
1: Y el de Ángela, ellas y yo, viene con aromas espectaculares y, ajá, con un montón de cestería, canastas, carteras, bandejas, paneras, todo lo más lindo del norte, ajá, lo traemos también.
0: ¿Para ellas y para ellos?
1: Para todos. Para todos los hogares.
0: Bueno,
1: o sea, es perfecto. Todo para la casa.
0: Bueno.
1: Divinas las cosas. Y
0: le pregunto,
1: ¿qué clima nos va a tocar?
0: ¿Extrañó?
1: Por supuesto, yo extraño siempre, ¿sí? Siempre,
0: bueno,
1: extraño,
0: pero
1: obvio.
0: Pero tiene sus negocios allí también, ¿no?
1: Claro, tengo que trabajar en Olavarría, tengo un local y tengo dos hijas que viven en Olavarría.
0: Y tiene una familia.
1: Una en España, exacto, tengo
0: Eugenia,
1: a mis hijas.
0: Exacto, que también hay que atender, ¿eh?
1: Sí.
0: Así que bueno, un gusto de que estés nuevamente por aquí, así que recién llegas.
1: Igualmente,
0: recién
1: acabo llegado. De llegar, acabo
0: con
1: de
0: la
1: llegar.
0: Perrita.
1: Bajé unas cosas en el local y me vine a saludarlos.
0: Bueno.
1: ¿Les parece que no los extraño?
0: ¿Cómo se llama la perrita salchicha?
1: Hani.
0: Bueno, va a haber un encuentro de salchicheros ahora, prontito.
1: ¿En dónde?
0: En octubre,
1: ¿cuándo?
0: Acá en Claromecó.
1: ¿En serio?
0: Sí, señor. El año pasado ya hubo uno, así que préndase.
1: Obvio,
0: ¿eh?
1: Me encanta.
0: Sí.
1: Y de paso le busco un novio a Hani.
0: ¿No ha tenido novio todavía?
1: No.
0: Bueno.
1: No.
0: ¿Tiene ganas de ser abuela usted, parece?
1: Sí, sí, sí, sí. Sí, sí.
0: Mi hija me dijo una vez, papá, lo más cercano a un nieto que por el momento vas a tener es a Moro.
1: Claro, el perro.
2: ¡Epa!
0: A Morito, el perro.
1: Sí.
0: O sea, tengo un nieto de cuatro patas.
1: Y bueno, es lo que hay, ¿qué vamos a hacer?
0: Por el momento es lo que hay.
1: Sí, yo tengo dos nietas gatas.
0: Claro.
1: Sí, sí.
0: Bueno, Eugenio, gusto, en serio, ¿eh?
1: Igualmente.
0: Así que nos ponemos en marcha con sensaciones en la tarde. Tengo como una estática acá en el auricular, no sé qué es.
1: Cris,
0: haz
1: la tuya.
0: No, tiene nada que ver. No sé cuál es el problema. Ahí se fue. Bueno, hoy vamos a tener un invitado a las 6 de la tarde, el señor David Mariucci, que nos va a venir a charlar, nos va a venir a conversar, nos va a venir a decir y a informar sobre el juego de las promesas. El juego de las promesas tiene que ver con los chicos que tienen ya un gran presente y un futuro enorme en el básquetbol, que son muy jóvenes, ¿eh? Así que vamos a hablar porque eso se va a llevar a cabo acá en Claromecó el fin de semana. Y va a venir David a hablar de eso a las 6 de la tarde. El jueves vamos a tener también aquí visitas, va a venir la gente de la Sociedad de Colectividades, porque están organizando ya la fiesta de colectividades en Claromecó.
1: Ah, pero va a haber de todo.
0: Sí, sí, todo junto.
1: Nos venimos a full, porque ahora con lo de la primavera vienen un montón de gente.
0: ¿Pasó el susto de el otoño-invierno?
1: Ay, Dios.
0: Con la primera viene... La primavera
1: por favor, todo. Que vengan todos, que esto reactive. Nos encanta ver gente en la calle, en la playa.
0: Bueno, tuvimos un fin de semana en el cual vino mucha gente a la playa. Estuvo lindo. Dentro de lo que se esperaba, estuvo lindo. Y la gente vino,
1: Qué bueno.
0: Ávida de sol, de playa.
1: ¿Y este fin de semana qué? No miré el clima yo todavía.
0: ¿Viene bien?
1: ¿Sí?
0: Sí, viene bien, viene bien. Bueno. Con buena temperatura. Sigo con una cosa acá en el oído que no sé lo que es.
1: Sácate los auriculares.
0: No, no, no. Viene con buena temperatura. 22 grados de máxima, bien. Como decía hace un rato. Así que bueno. Mientras no llueva, no tengamos humedad. Bienvenido sea este clima que necesitamos y mucho aquí en nuestra localidad. 10 grados, les dije, la temperatura 6, la térmica, apertura musical de sensaciones. Dale.
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0: ¿Qué apertura musical hicimos, con Sumo y con Los Piojos? Bueno, quiero contarles así brevemente, porque es una jornada donde hoy tenemos mucha información. Representantes del el ciclismo de Cloromecó, este domingo 13 compitieron en el tercer Rural Bike de Reta. Fue a beneficio del Jardín 919 en la competitiva 50 kilómetros. Estela María Flores, Cachita, consiguió el cuarto puesto en la general y el tercer puesto en categoría Damas B. Diego Almandós, Caballeros B1, puesto 32 entre 70 competidores con un tiempo de 2 horas 10. Oscar Carrera, segundo puesto en Caballeros E. Promocional 25 kilómetros, Norberto Van Strien, consiguiendo el cuarto puesto en Caballeros. Principiantes 12 kilómetros, Silvia Choi, puesto 11. Y Nidia Allende, puesto 14 en principiantes. Gracias a Cachita que nos envió la info aquí a la radio para que, por supuesto, pudiésemos informar no solamente la información, sino las fotos también. Fotos hermosas que son del domingo pasado de esta competencia de Rural Bike en Reta. Bueno, se nos va Eugenia a ordenar sus cosas en su casa y en el negocio.
1: Todavía no bajé las cosas.
0: Nada.
1: Solo la del negocio, la de mi casa no. Tengo que ir a mi casa.
0: A ver cómo todo está.
1: Un beso.
0: Sí, pero bueno, debe estar todo bien, ¿no? Porque usted tiene
1: que
0: ir.
1: Está todo bien. Entré y salí. O sea, entré, le puse un tronco más a la salamandra, que ya está prendida, me la prendió mi amiga Alejandra. Sí. Y bueno. Y ahora vuelvo. Fui al local y ahora vuelvo. Y vine para acá y ahora vuelvo a mi casa.
0: Bueno, te esperamos ver entonces en el transcurso de la semana.
1: Sí, algún día voy a venir un rato. Tengo que abrir los locales.
0: Bien, pero primaveral. Tenemos que hacer el picnic.
1: Sí, por favor, pero que esté más lindo. Tenemos que hacer el picnic
0: aquí. Con los compañeros de la radio hacemos el picnic en la estación forestal.
1: ¿Y qué hacemos? ¿Qué comemos para el picnic? Todo es comer.
0: Primero tenemos que conseguir el mantel.
1: ¿El mantel?
0: Claro, para ponerlo en el
1: césped. Yo tengo las canastas. Mira, traje canastas. Yo vengo con la canastita de picnic.
0: Bien.
1: Y ahí le pongo alguna tortita, algo.
0: Un equipo de música no tiene que faltar. Puede ser celular. Antes era un tocadiscos, hace muchos años atrás.
1: No, ahora parlantito tenemos.
0: Sí. Pensar que las primeras grandes fiestas de la primavera en Cloromecó se hicieron en el ex camping municipal, donde hoy está el centro de salud, doctor Juan Aníbal. Sí. Ahí estaban las competencias intercolegiales. Venían las delegaciones de ciudades vecinas, de localidades vecinas, paraban los micros alrededor del ex camping municipal y el camping, la calle que es la 28, ahí se hacían las competencias atléticas, lanzamiento de bala,
1: sí,
0: de disco, de jabalina, se hacía todo ahí. Había, por ejemplo, espectáculos musicales. Nosotros nos tocó actuar un par de veces, tocar ahí en vivo. Después vinieron otras bandas también. Pero una movida muy linda que duraba, el 21. O sea, se centralizaba todo el 21.
1: ¿Solo un día era?
0: Sí.
1: No, porque allá las Olimpiadas se hacían, eran como 3 fines de semana. Y muchos, todos los deportes, las terminaron suspendiendo durante muchos años, pero deben haber sido 20 o 30 años, pero las tuvieron que suspender porque se peleaban.
0: Qué cosa, ¿no?
1: Había piña siempre.
0: En la época que yo recuerdo aquí, eso no sucedía, ¿no? Si por ahí
1: bueno,
0: el tiempo,
1: pero era un día.
0: Era un
1: Esto
0: día.
1: Se hacía largo.
0: Y venían las delegaciones de los colegios ese mismo día temprano, muy temprano a la mañana, y se iban a la tardecita porque se elegía la reina
1: de la primavera.
0: De la primavera y del estudiante. Cuando el clima estaba muy frío, no acompañaba, para hacerlo al aire libre, se hacía en el Club Recreativo Cloromecó.
1: Claro.
0: Se centralizaba todo allí, que en muchos lugares no había. Pero todo comenzó ahí. Ese fue el epicentro de la movida de la primavera para los estudiantes.
1: Y ahora, esta semana, por ejemplo, que los chicos ya vinieron, algunos la semana pasada, mañana llegan casi todos los de Tres Arroyos.
0: Ya hay unos cuantos.
1: Viernes, jueves, viernes y sábado hay fiesta a la noche. Sí. Pero durante el día, ¿qué hacen? ¿Hay algún lugar donde se están concentrando o giran, giran y giran? ¿Ah?
0: Vueltas y vueltas.
1: No,
0: y vueltas.
1: Por ahí durante la tarde había algo.
0: Bueno, en aquella época yo recuerdo, estamos hablando de algunos añitos atrás, ¿no? Todo, como lo comentábamos, se centralizaba ahí en el ex camping. Había kiosco, había puesto de hidratación, baño, bueno, todo. Todo estaba ahí. Todo estaba ahí. O sea que algunos podían ir hasta la playa. Si estaba bueno.
1: Porque estaría bueno poner algo esa semana, poner de miércoles a domingo, que durante el día los chicos pudieran estar en un lugar también, tipo tomando mate, comiendo algo, todos concentrados en un lugar en vez de andar girando como están girando. Estaría bueno.
0: Bueno, algo cambió.
1: Lo podemos pensar, ¿no?
0: Algo cambió. En aquella época venían los micros con los profesores, celadores o quienes estaban a cargo del, de la división, que venían un micro o dos divisiones de colegio, y bueno, no estaban cuidándolos, que no se fueran de allí, que todos se centralizaran.
1: Ahora
0: en el camping,
1: algunos padres.
0: Claro, nadie se fuera de ese sector, ¿no? Y si se iban acompañados por profesores o lo que sea. Algo cambió.
1: Mucho cambió.
0: Algo cambió.
1: Eso ya no es...
0: Pero bueno, yo lo traje a colación porque... fueron las primeras movidas de la primavera aquí en Claromicó. Y yo estoy hablando, ya que estamos, estoy hablando del año 75-76. De esa época estoy hablando. Que recuerdo que se hacía.
1: Yo estaba naciendo.
0: ¿Eh?
1: Yo estaba naciendo.
0: Eras una.
1: Posta, nací en el 75. Bueno. Soy una señora grande igual ya. Pero estaba naciendo ahí en el 75.
0: De ahí para adelante, yo me acuerdo de muchas cosas, después fueron cambiando.
2: Una cosa increíble.
0: Todas las fiestas fueron cambiando, pero las primeras fueron así, de esa manera, y fueron allí en el ex camping municipal. Bueno, sí, ¿se va?
1: Me voy.
0: No, se va un mate.
1: Sí, le voy a dar un mate más a cada uno y me retiro a mis aposentos. Así que nada, mañana.
0: A descansar
1: nos vemos.
0: Un poquito, a descansar.
1: Les mando un beso.
0: ¿Cuánto dura el viajecito de Olavarría? ¿Cuánto tardas? ¿Dos horas?
1: Como mucho tres, pero paré en Tres Arroyos porque tenía que hacer un trámite y estuve un rato ahí y después me vine para acá.
0: ¿La perrita va a estar de locutora o no?
1: Sí. ¿Eh? No, porque no empieza a ladrar. Igual no ladra mucho.
0: ¿No?
1: No. No es bueno. Como todos los salchichos.
0: Hoy tengo una noticia. ¿Quiere quedarse para escucharla? Es cortita. Y...
1: A ver.
0: Porque ayer, como que tiré el título y después no tuve tiempo de desarrollar la información. Suecia, escuche lo que le voy a decir. Suecia declara oficialmente el sexo como deporte y prepara su primer torneo.
1: ¡Epa! Espectacular.
0: Una cosa de loco, ¿no?
1: Espectacular.
0: Una publicación viral asegura que Suecia reconoció oficialmente el sexo como un deporte y que incluso organizó una competencia en la que las parejas serían evaluadas por jueces.
1: Ah, no, bueno, eso no me gusta. ¿Y cómo haces? O sea, ¿sí o sí te tiene que ver un juez? No,
0: claro,
1: horrible.
0: Según la historia... Aspectos como la química entre los participantes, la resistencia y su desempeño serían tomados en cuenta para determinar el ganador.
1: No, o sea que te tienen
0: ganador.
1: Que estar mirando.
0: Y te tienen que evaluar.
1: No, ni en pedo. Yo me inhibo. Si me mira, me inhibo. Pero, no podría. Si no, te compito todo lo que quieras.
0: Pero esta es cosa de suecos.
1: No, ¿eh? ¿Será verdad?
0: Sí, es verdad. He estado en varios periódicos, en varios medios electrónicos esta información.
1: No.
0: Y si viene de los suecos, no es muy raro,
1: claro,
0: que digamos.
1: Es que si es una competencia, ¿cómo te van a puntuar si no es viéndote?
0: Y debe haber jueces.
1: Claro, por eso.
0: Que entienden sobre la materia.
1: Pero por eso alguien te tiene que estar mirando, sí o sí.
0: ¿Eh?
1: ¿Alguien
0: y
1: te
0: sí,
1: tiene?
0: Y
1: no,
0: sí.
1: No, ni loca, yo no. No participo.
0: Y si no te van a poner sensores en el cuerpo.
1: Claro, podría ser también.
0: Bueno.
1: La temperatura corporal.
0: Pero acá me parece que... van a estar mirando.
1: O por ahí, nada, es con cámara y después... Ay, no sé, pero me da impresión. No. Es demasiado para mí. Yo soy la señora mayor.
0: Declara, pero el título es lo que más me llama la atención. Suecia declara oficialmente el sexo como un deporte. O sea, lo declara como deporte, ¿no?
1: Igual,
0: dentro del amor, nada por el estilo.
1: No, yo te digo que igual es una actividad física espectacular.
0: Ah, no tengas dudas.
1: Es espectacular, sí. Y aparte, a la cabeza, no solamente... El cuerpo.
0: Si hay que quemar calorías.
1: Hay que quemar calorías y además la te cambia la cabeza.
0: Totalmente, sí. Totalmente. Así que bueno, felicitaciones a los suecos.
1: Sí, la verdad.
0: ¿Cómo lo van a llevar a cabo? No sé, pero sería bueno verlo.
1: Y bueno, capaz que a ellos no les da vergüenza.
0: No, por supuesto que no. Bueno, Rodríguez, ¿usted qué piensa al respecto?
2: Oye, tú y yo hacemos un gran equipo.
0: No, usted y yo no. No, no, déjese de embromar. No. A mí me gustan las chicas, ¿eh? Entiendo que hay caballeros que le gustan los hombres, hay chicas que le gustan a las chicas. Todo bien.
1: Y ahí hay que les gusta todo.
0: Exacto. Todo bien,
1: y está perfecto.
0: Pero no yo, con los chicos, ¿eh? Como dicen las primas.
1: Y usted, Rodríguez.
0: Como dicen las primas, los nenes con los nenes, las nenas con las nenas. ¿Se acuerda esa canción?
1: Sí. Bueno.
0: Hacemos una pausa y venimos. Dale, un.
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4: A ver si hacen quilombo. Eso.

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1: Pues bien, el tiempo, ¿cómo está? Bueno, la temperatura bajó un poquito, ¿eh? 9 grados ahora con 5 de sensación térmica, la humedad 61%, la presión 1024.2, viento del sector sud-sudeste, 30 kilómetros con alguna ráfaga un poco más fuerte. El cielo se está despejando de a poquito, aunque tiene bastante nubosidad todavía. El aire que respiramos frente al mar es buena. El año pasado, para esta fecha, ¿saben qué? Se mandó un día de novela. Tuvimos una mínima de 5 grados y una máxima de 24. El sol se pondrá hoy a la hora 18:50 minutos al oeste de Claro Mecó y la temperatura del agua de mar sigue baja, 9 grados 8. 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

0: Sí, sí, me vas a extrañar. Damas gratis, Viru Cumbierón. Los besos de mi boca no fueron suficientes para que te quedaras conmigo para siempre. Dice la poesía de esta canción de Damas Gratis. Sigue Damas en el 2 en 1.
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0: No te creas tan importante. Ya me contaron, que estás hablando mal de mí, que te burlas, dice la canción Damas Gratis con Viru Cumbirón. 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Le metemos un poquito de baile, Rodríguez, Bueno, aquí ingresé a la cámara que la radio tiene en SB Terrazas del Mar. La otra está en la Bajada Náutica, el mar muy movido y el viento de la costa, ¿no? Enseguida te vamos a dar un panorama de cómo va a estar mañana, porque hoy la jornada termina así, con un poco de nubosidad, con el viento de la costa y frío hacia la noche, pero mañana como que nos va a mostrar de a poquito la cara que queremos ver, es decir, una mejora en el clima, que haya un poquito de temperatura más acorde, un poco más elevada. Así que bueno, en un ratito hablamos de ese tema, En tanto, el Club Recreativo Claromecó prepara una nueva propuesta para compartir y disfrutar en comunidad este miércoles 16. Desde las 21 horas se va a realizar la Peña de Recreativo Claromecó, la Peña del Recre, en la nueva cantina de la institución, así en la cancha. La propuesta incluye entrada de arrollado, asado, postre y bebidas, gaseosas y vino, en una noche pensada para encontrarse, disfrutar y acompañar al club. El año que viene se vienen los 100 años del Club Recreativo Claromecó. Y se viene un gran festejo también, Bueno, pero esto es el miércoles 16 de septiembre, 21 horas, en la nueva cantina. El valor es de 30.000 pesos, cupos limitados, las reservas 2983-46-4397. Bueno, ¿quieren escuchar una buena noticia? Y a su vez, cuando yo termine de contarla, nos dejará nostalgia y un poco de tristeza. Saben que la selección argentina va a jugar partidos amistosos ahora, Uno de ellos con Bolivia. Los otros no recuerdo, pero dos más. Y Messi fue citado para los próximos amistosos de la selección y se va a despedir del público argentino el 6 de octubre en el Monumental. Es decir, la despedida oficial de Messi será el 6 de octubre en el Monumental. El conjunto nacional va a disputar 3 encuentros, uno en Córdoba, 2 en el estadio de River. Tras anunciar su retiro del equipo, el capitán fue incluido en la lista de convocados que va a enfrentar a Benín. Esta selección es Benín. Vamos a investigar a ver de dónde viene, ¿no? Porque hay otro en la lista de los tres cotejos que no es un nombre muy conocido para nosotros. Bolivia sí. Pero bueno, lo cierto, y esto sí es una buena noticia, es que Messi se puede despedir del público argentino. Me imagino que para ese partido se van a necesitar dos monumentales, por lo menos, para la gente que va a querer estar presente, ¿no? En la despedida oficial de Messi de la selección argentina de fútbol. Así que fue citado para esos partidos. Bueno, una pincelada, un pantallazo de cómo va a estar mañana el clima aquí en Claromecó.
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0: Para mañana, más que nada, vamos a tener una mínima de 2 grados y una máxima de entre 14 y 16. Mucho sol en horas de la mañana. Después, durante la tarde, el cielo va a tener bastante nubosidad, como también así hacia la noche, ¿no? Con vientos moderados, vientos que no van a superar los 25-30 kilómetros en la hora del sector norte. Va a predominar mañana el viento del sector norte. Alrededor de las 9 va a haber un giro en el viento soplando del sector nor-noreste, pero vientos muy suaves a unos 22 kilómetros como máximo. La Mínima entonces 2 grados y la máxima para mañana, de acuerdo a lo que anuncia el Servicio Meteorológico Nacional, va a ser de 16 grados. 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
0: 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El viento en Claromeco, en estos momentos del sector sudoeste, 18 kilómetros con alguna ráfaga, 24. Para las 9 de la noche, viento del sector sudeste de la costa, 10 a 15 kilómetros. A la medianoche, el viento rota, ¿eh? Se va al sector norte, 10 a 14 kilómetros. Mañana, 7 de la mañana, tendremos viento norte en Claromeco, 12 a 18 kilómetros. Y a la hora 13, viento norte también, 21 kilómetros con ráfagas de 31.
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16: Bueno, estamos fuera del aire de charla en charla con David Mariucci, que ya nos vino a visitar para hablar de básquetbol, pero estábamos hablando, sí, de básquetbol y de fútbol, ¿no? ¿Cómo andas, David?
25: Buenas tardes, muy bien, Claudio.
16: Bueno, me alegro mucho, se viene para este fin de semana lo que han dado en denominar el juego de las promesas. Hay mucho para hablar, así que comenzamos. ¿De qué se trata todo esto? A ver.
25: Bueno, un poco rememorando, resurgiendo lo que fue en su momento el juego de las estrellas en Tres Arroyos, se nos ocurrió la idea de traerlo para acá, para Claromecó, el juego de las promesas. Ajá. Es una cita de los mejores jugadores de la Liga de Tres Arroyos, el día 19 de septiembre, a jugar acá en el Club Recreativo Claromecó, durante todo el día, en diferentes categorías. Ajá. Categoría U15 y U17, tanto femenino como masculino.
16: Y acá hay chicos de Claromecó que
25: se han destacado
16: muchísimo, ¿no?
25: Sí, sí. Lo que hacemos nosotros es, a través de la valoración que tienen hoy cada jugador, se toman los mejores cuatro de cada club. Ajá. Y se los convoca. Vienen de los cinco clubes de Tres Arroyos, de Orense, vienen de Claromecó, por supuesto, de San Cayetano y de Necochea. Así uh-huh. que va a haber mucha cantidad de chicos. Hoy, actualmente, desde hace, si no me equivoco, 2 años, se está manejando lo que es la aplicación de la CAB. La CAB es la Confederación Argentina de Básquet. Lo que en cada partido se realiza una planilla digital, donde se anotan los resultados de cada partido, pero al mismo tiempo los puntajes de cada jugador, los fules, las faltas, las tapas, las asistencias, todo. Ahí está toda la estadística de cada jugador. Entonces está volcado digitalmente y en el acto el desempeño de cada jugador del partido y del torneo. Entonces, claro, en base a eso, fuimos anotando, se convoca a los chicos y a las chicas, exactamente. Ajá, bueno. Así que va a ser un evento para los chicos, un poco para reconocer el esfuerzo que hacen ellos durante hace ya varios años de su formación deportiva darle un ratito de recreación para ellos, en lo cual también no quita que vayan a competir, va a haber competencia de torneo de triple. Se van a enfrentar mezclados. A vos te puede tocar jugar en un equipo donde esté compañero con uno de Costa Azul, uno de Huracán, uno de Quilmes, uno de Club de Pelota, son un equipo. Y del otro lado uno de Orense, uno de Claromeco, uno de San Cayetano, uno de Rivadavia, claro, de Cochea. Así que eso es lo lindo también. Vas a vestir un equipo con chicos que no estás
0: un equipo completo, dos equipos completos.
25: Se dos forman. Equipos se enfrentan. Ajá. De cada categoría. Son dos categorías, pero femenino y masculino termina siendo cuatro partidos.
0: Y de estos chicos que tienen muy buena valorización, como vos decís, muy buen puntaje, supongo que muchos están en la selección, ¿no?
25: Exactamente, son jugadores y jugadoras de selección. Aprovechando que están acá en la primavera, porque muchos vienen a pasar, claro, la semana y el fin de semana, les vamos a regalar un ratito de deporte en esta semanita de diversión.
0: Pero va a estar muy lindo, ¿no? Porque estamos hablando de chicos ya de élite.
25: Sí, hay chicos que por supuesto juegan en primera división, chicos que juegan en la selección representando a Tres Arroyos, chicos que han estado convocados por la selección argentina, que es más, hay uno que fue convocado dentro del programa que desarrolla la Confederación Argentina de Básquet, que es Rodrigo Dufour,
0: sí,
25: que bueno, este fin de semana tuvo un infortunio, un traumatismo en el dedo, así que va a estar presente, pero no va a poder jugar.
0: Qué lástima.
25: Y bueno, vamos a ver cosas lindas, va a haber sorteos para los chicos, la verdad que los comercios de acá colaboraron enormemente, va a haber sorteo de asado para cuatro personas. Conseguimos tres asados para cuatro personas, con postre, bebida, la carne, por supuesto, empanadas, milanesa con papas fritas, combos de hamburguesa, todo donado por los comercios. Además de remeras también, de básquet. No, la verdad que un montón de premios. Y esto va a ser para convocar a los chicos, convocar a la familia, que los más chicos también vean, a los más grandes, claro, porque ya les va a tocar el turno. Y obviamente para recaudar fondos para seguir sosteniendo el básquet de Claromeco.
0: Exacto. Bueno, el equipo de primera ganó su primer partido en San Cayetano. Me imagino que debe haber sido como una explosión interna de los chicos y la gente que sigue el básquetbol. Porque primero que es un plantel, por lo que yo vi, muy joven.
25: Sí.
0: Muy joven. No vi en la formación jugadores, digamos, veteranos.
25: No hay ninguno mayor.
0: De más de 30, por decirlo.
25: No hay ninguno. El mayor creo que es Franco y creo que tiene 22 o 21. No sé si, el más grande.
0: Claro.
25: Es el equipo más joven de la liga. La verdad que es una apuesta muy grande que hizo Ricky. Porque la verdad que lo llevó adelante Ricky Fernández, que hoy está tirando del carro. Junto con Palo, junto con El Gallo, la verdad que hay mucha gente. Con Laura, el Paisa, Pepe, el Mono, son varios los que están trabajando. Y alcanzar un triunfo con estos jóvenes que ganaron, hay que decirlo, el torneo de U21, menores de 21 lo ganaron, claro, el torneo pasado, que es un título más para Claromeco. Y son la vidriera del club porque todos los chiquitos los vienen a ver. Y
0: claro,
25: juegan muy bien. O sea, es lindo ir a ver ese básquet. Claro. Es un básquet muy lindo.
0: Muy dinámico, ¿no?
25: Es muy rápido, muy dinámico, muy cambiante. Y esos mismos chicos que se llevan campeones en la categoría 21 años están hoy tratando de acoplarse a la primera división. Exacto. Bueno, consiguieron su primer triunfo, pero a Costa Azul se le hizo partidazo. Quedamos ahí a creo que 3 puntos. Quilmes, lo mismo, 3 puntos. Hemos hecho unos partidos increíbles, increíbles, que están a nada del segundo triunfo.
0: Claro, y más en el básquetbol, en donde, no sé, 30 segundos es una eternidad.
25: Sí.
0: ¿No es cierto que se define un partido, sí, tranquilamente, ¿no?
25: Y el básquet lo que tiene, por ahí a diferencia de otros deportes, que es muy lógico. Con esto, ¿qué quiero decir? Que realmente el que tiene todas las posibilidades de ganar es el mejor equipo. Uh-huh. Y entonces lo que queremos decir es que hoy Claromeco está ahí. Claro. Ahí, con ciertas, uh-huh, ciertos equipos, está a nada de poder dar un pasito más.
0: Sí, está con la efervescencia, las ganas de jugar, la juventud que te da ese plus, ¿no? De querer ganar a un equipo que ya tiene muchos años, por ejemplo, como Costa Azul, que mostraste o pusiste como ejemplo, jugadores que están en ese equipo, en Huracán, en otros, que ya tienen muchos años de vuelo,
25: sí,
0: ¿no? ¿No es cierto?
25: Sí, sí, sí.
0: Entonces, me parece que ponernos en el lugar de estos chicos tan jóvenes y haber ganado este partido, vos decís, bueno, ganaron el primer partido. Bueno,
25: es un montón.
0: Es un montonazo.
25: No tenemos jugadores pagos nosotros, para claro, que la gente sepa. Los chicos vienen, por supuesto que se les facilita el transporte, se les facilita las comidas, en todo lo que se los pueda ayudar, se los ayuda, pero el presupuesto que maneja Claromeco hoy es totalmente mínimo. Uh-huh. Se hace un gran esfuerzo, lo hablábamos recién fuera de la hora de estar en vivo. El esfuerzo que se hace acá en el deporte de Claromeco es abismal. Uh-huh. Lo decimos acá con el Pola y lo dicen los grandes deportistas de la Argentina, los grandes preparadores físicos, yo escucho mucho a Horacio Anselmi, el milagro del deporte argentino, es así, es así, no hay más vuelta que darle. Ojalá llegue algún día algún gobernante de allá arriba del todo y diga, che, no, el deporte es lo que nos va a salvar, y claro, el deporte es lo que nos va a salvar. No hay otra vuelta que darle. El deporte nos va a salvar.
0: Sí, y necesitamos un poquito más de apoyo, indudablemente, para el deporte amateur, más que nada, ¿no? Para darle impulso a que se pueda seguir trabajando y mejor aún, ¿no? Con todos los deportes, no solamente con el fútbol ni con el básquet, sino con el resto, ¿no? Pero bueno, acá estamos en nuestra patria chica y me parece que se ha hecho demasiado con lo que se tiene. ¡Oh! Se ha llegado muy alto. En el fútbol, en el básquetbol.
25: Es increíble, o sea, lo que tiene Argentina es increíble. Uh-huh. Deporte en conjunto, deporte individual, la mezcla que tenemos, que heredamos de todos los inmigrantes, nos ha dado la posibilidad de estar siempre arriba de un escalón de esos tres que son los podios en el deporte que mires. Uh-huh. Prácticamente en el deporte que mira a lo largo de la historia, Argentina estuvo ahí.
0: Claro.
25: Y no es casualidad, es pasión, es trabajo, es esfuerzo, es que hay gente realmente muy preparada para sacar grandes deportistas. No es casualidad. Entonces vos tenés que tener una cabeza que te diga por dónde es el camino y vos tenés que querer recorrer ese camino, que no es nada fácil, es un esfuerzo gigantesco. Tenés que tener apoyo de tu familia y de algún lado sacar la plata.
0: Claro.
25: Y Argentina es remar en dulce leche para ver de dónde se saca la plata.
0: Sí, es cierto.
25: Ese es el problema.
0: Bueno, David, ¿el sábado empieza entonces el Juegos de las Promesas? ¿El sábado es?
25: El sábado, 14 horas, comenzamos, ajá, con las chicas y después siguen los chicos U15, U17 y mujeres y U17 varones.
0: Ajá.
25: Se va a hacer entre cada partido la clasificación a la final del torneo de triples. ¿Cómo va a ser esto? Va a competir un chico o una chica de cada club, elegido por sus entrenadores,
0: ajá,
25: a ver quién hace el mejor resultado de triples. Los dos mejores pasan a la final, que va a ser al final de la hora.
0: Bien.
25: Y va a haber un torneo de tiros de mitad de cancha.
0: ¿También?
25: También.
0: Es difícil de la mitad de la
25: cancha.
0: Sí,
25: exactamente.
0: Es muy difícil.
25: Así que va a haber 10 personas seleccionadas por sorteo, a ver quién la emboca.
0: De tres
25: la emboca ya, se lleva un asado.
0: Bueno, de tres ya veo que es difícil, ¿no? Hay, seguro, hay especialistas.
25: Sí. Tenemos chicos muy buenos.
0: De tres. Pero de la mitad de la cancha
25: hay que meterla.
0: Hay que practicar mucho, ¿no?
25: Sí.
0: Bueno, de la mitad de la cancha el aro se ve más chico. ¿No?
25: Ya desde chiquitos empiezan a tirar de la mitad de la cancha. Contarle, hay varios que contarle comerse el asado van a tratar de ganarlo.
0: Y sí, van a practicar un poco, ¿no?
25: Sí, seguro. Sí, va a estar muy divertido. Vamos a tener la transmisión en vivo de Salto Inicial, que, ajá, son los chicos que hoy transmiten todos los partidos de básquet por streaming, por, ajá, Instagram. Vamos a tener la presencia del director de deporte, del presidente de la TV. Bueno, Pablo Garate por ahí se va a dar una vueltita porque está apoyando el evento. Déjame agradecerle a Lucas Mulder.
0: ¿A quién quieres?
25: A Bruno Chiquete, que estuvieron ahí colaborando. La verdad que muy bien. Y desde ya los comercios acá, que no los voy a nombrar a todos, pues son un montón. Y gracias a ello es un granito de arena que están dando para que esto se pueda llevar adelante.
0: Claro, si no es difícil, ¿no? Si no tenés ese pequeño apoyo.
25: Sí, a los padres, por supuesto. a los padres que están ahí colaborando, es fundamental.
0: Así que bueno, nuestro gimnasio se va a vestir de gala.
25: Sí.
0: Con los mejores jugadores de la categoría, U15 y U17, tanto varones como chicas.
25: Previo a esto va a haber un partido de veteranos, no, lo sacamos porque ya no son promesas, fueron promesas, pero van a jugar un rato antes, así que...
0: ¿Veteranos de acá?
25: De acá y de... estamos esperando al
0: un
25: equipo
0: de... Un poquito de cada...
25: No es menor, ¿eh? Viene el equipo Treza Vázquez o Club de Amigos, que son los que salieron campeones de la Copa, un torneo sudamericano el fin de pasado.
0: Rodrigo jugó, pero por
25: otro torneo. Otro torneo. Con ese mismo grupo, pero otro torneo.
0: Qué lindo sería traerlo, ¿no? A Rodrigo.
25: No es difícil.
0: Invitarlo, porque me parece que es una personalidad del deporte y que ha jugado jugador de la selección argentina.
25: Sí.
0: Ha jugado en Huracán de Tres Arroyos, en Banfield, en Boca. Por ejemplo, ha jugado en Italia.
25: Sí.
0: Y juega muy bien al básquetbol, que nos sorprendió cuando nos enteramos.
25: Lautaro Martínez.
0: El bahiense.
25: Juega muy bien al básquet.
0: El jugador de fútbol de la selección.
25: Sí, juega muy bien. Y tiene un hermano en la Liga Nacional.
0: Mirá vos.
25: No me puedo acordar el nombre. Juega en Ferro Carril Oeste, uno de los titulares indiscutidos. Llegó creo que a la final. ¿Quién más? Chiquito Romero. El hermano también juega en la Liga Nacional. No, hay varios hermanos de jugadores de selección de fútbol que están en la Liga de básquet.
0: ¿Que Lautaro cuando se retire jugará también al básquet?
25: Es que Lautaro se decidió por el fútbol siendo muy bueno al básquet. La historia que se cuenta.
0: En Bahía Blanca es básquetbol, ¿no?
25: Sí. Muy bueno, buen jugador.
0: Desde Cabrera, que yo me acuerdo, en adelante siempre ha sido potencia. Sí. No sé, hoy por hoy, cómo está Bahía Blanca en cuanto al básquetbol. ¿Sigue siendo potencia?
25: Lo que es formativo, no hay quien le ate los cordones... En la zona, por lo menos.
0: Ajá.
25: En la zona, por lo menos. Después Mar del Plata, Capital, obviamente.
0: Pero voy a destacar algo. En fútbol le ganamos en el sub-15 a Bahía Blanca.
25: A Bahía Blanca, mirá.
0: Exacto. Se le ganó en Tres Arroyos y se le ganó en Bahía Blanca en sub-15. Hay dos selecciones que están jugando, la sub-13 en fútbol y la sub-15. Sub-15 le ganó los dos partidos, uno acá y otro allá, en Bahía Blanca. Que no es un dato menor.
25: No. Y la población gigantesca.
0: Ganarle a Bahía Blanca.
25: Estamos hablando de... una población muy grande.
0: Totalmente. Bueno, un gusto charlar con vos. Ya se viene el verano,
25: Ya estamos cerca. Estamos poniendo la malla.
0: Sí, ya se vienen los guardavidas que están en Europa.
25: Ya están por caer.
0: Se están por venir en cualquier momento y ustedes ya convocados de nuevo. Qué planilla amplia, ¿no? De inscriptos para este año, para trabajar. 200,
25: sí, lo vi en los medios. Aparentemente hay muchos inscriptos.
0: La escuela de guardavidas funciona a pleno.
25: La escuela de guardavidas tiene alumnos, así que está siempre ahí brindando, acercando guardavidas a la localidad, al municipio. Uh-huh. Así que es una buena oportunidad para aquellos chicos que quieran elegir esta profesión. Una profesión que te abre las puertas no solo acá en el verano de acá, sino en el verano de otros lugares del mundo.
0: Seguro, y tienen los chicos nuevos, los que recién se reciben, más allá de que tienen que hacer prácticas en el mar también, como referentes a tipos como vos.
25: Sí.
0: Y tienen un montón de años. ¿Cuántos años tenés de guardavidas ya vos?
25: Y yo creo que 23. Me pierdo.
0: 23 años de guardavidas. Y ahí debe haber alguno que
25: tenga una camada. Yo, ponele, llamándome uno de los viejos, soy el más joven de los viejos.
0: Exacto.
25: Después tenés chicos de 30 y pico temporadas. El Pais, Almante.
0: Sí.
25: Pochola, ¿no? Y
0: Matute.
25: Mucho. Matu.
0: Por ejemplo, ¿no?
25: Sí, Matu también. Sí, no, ahí. Unos cuantos.
0: Pero digo, bueno, los chicos más jóvenes, los que entran este año a trabajar o los que están de suplentes, que van los fines de semana a hacer guardias, los ven a ustedes con tantos años, ¿no? Con tanta tranquilidad,
25: con tanta
0: la cual.
25: Gana.
0: Sí, con la tranquilidad con la cual trabajan y el profesionalismo, cómo van conociendo el mar, cómo van trabajando con la gente. Porque todo esto, eso lo observo yo.
25: Sí.
0: Veo la modalidad que ustedes tienen de trabajo y digo, los chicos que recién bajan a la playa y empiezan a hacer sus primeras horas, digo, no se tiran a la pileta sin agua, tienen gente de peso detrás, ¿no?
25: Y la verdad que quién no lo quisiera, ¿no? Que sea así, que tener a alguna persona que te vaya guiando y no tener que andar experimentando por cuenta propia, que eso durante muchos años sucedió.
0: Sí, claro.
25: Que se iban haciendo a los chapotazos.
0: Sí,
25: ahora, por suerte, mal o bien, porque también tenemos nuestros errores, le vamos mostrando por dónde va.
0: Un camino.
25: Exacto, por
0: cómo
25: dónde
0: se
25: ir.
0: Trabaja,
25: Sí, con una idea de trabajo.
0: Un placer enorme, bueno, charlar con vos de todo un poco, ¿eh?
25: Dale, muchas gracias.
0: Éxito para el fin de semana, ¿eh?
25: Esperamos a todos los vecinos ahí a ver un poco de básquet, a alentar a los chicos. Va a haber cantina, así que siempre hay cosas ricas para comer. Seguro. Los esperamos.
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0: 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Dangerous, peligroso. El tema de Roxette, del dúo sueco Roxette, fue lanzado el 2 de mayo de 1989 como el quinto sencillo del exitoso álbum Look Sharp. Fue escrita por Per Gessle y demostró que el éxito del dúo sueco no era casualidad. Tras el fenómeno global de The Look, ¿no?, se convirtió en un gran éxito mundial, alcanzó el puesto número 2 en las listas de los Estados Unidos en marzo de 1990. 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

0: Título de Starlight, con un enfoque mucho más alegre antes de transformarse en el icónico himno de horror y suspenso del álbum más vendido de todos los tiempos. El compositor británico Rod Temperton escribió la melodía pensando en el amor de Michael Jackson por las películas de terror y un estilo teatral, ¿no? Bueno, al buscar un título con mayor impacto para el disco producido por Quincy Jones, Temperton ideó la palabra Thriller. Así nació y salió el séptimo y último sencillo del álbum homónimo en enero de 1984. 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Ahora actualizamos el pronóstico del tiempo.
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0: Para mañana miércoles, lo que indica el Servicio Meteorológico Nacional, en la madrugada parcialmente nublado el cielo, 4 grados la temperatura, viento suave del sector norte, 12 kilómetros. Luego en la mañana y hacia el mediodía parcialmente nublado, con bastante sol por momentos. Mañana fría, 2 grados solamente la temperatura, viento del sector norte, 22 kilómetros en la hora. En la tarde también parcialmente nublado, al igual que en la mañana. El cielo, con una temperatura que va a estar entre los 14 y 16 grados, viento norte 13 a 22 kilómetros. Y hacia la noche, de mañana, cielo parcialmente nublado en Claromeco, 9 grados la temperatura, viento norte 23 kilómetros con ráfagas de 31. 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Nos acompaña todas las tardes para que usted siempre tenga la información de cómo está el tiempo en nuestra localidad y cómo va a estar en las próximas horas.
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0: 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Muy bien, el viento de la costa, del sector sud-sudeste, en estos momentos llegando a 25 kilómetros en la hora. Para las 9 de la noche, sudeste también, pero más suave, 10 a 15 kilómetros. Alrededor de las 12 de la noche, el viento se da vuelta, cambia, rota de dirección, se va al sector norte, 10 a 14 kilómetros. Mañana, 7 de la mañana, viento norte en Claromeco, suave, 12 kilómetros, con alguna ráfaga a 18, y a la hora 13 también, viento norte 21 kilómetros, ráfagas de 31.
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5 minutos para la hora 19 en todo el país, 8 grados la temperatura, con 3 de térmica, la humedad está en el 63% en estos momentos en Claromeco. 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Antes del cierre, les comentamos, también se lo dijimos al comienzo, el jueves seguramente va a estar aquí en la radio la gente de Sociedad de Colectividades para hablar de cómo están preparando una nueva edición de la fiesta de colectividades y en qué fecha la van a hacer aquí en Claromeco. Pero ya están trabajando para juntar fondos y han preparado un gran sorteo de un chancho móvil a beneficio de la fiesta de colectividades, que va a ser el 20 de septiembre a las 12, en la esquina de 26 y 11, donde habitualmente se hace, ¿no? La venta de números, un numerito por 3.000, y después tienen una super promo, dos numeritos por 5.000 pesos, Un gran sorteo chancho móvil a beneficio de la fiesta de colectividades. Va a ser el 20 de septiembre al mediodía. Bueno, y nos quedamos con esta noticia en el final. Messi fue citado para los próximos amistosos de la selección. Se va a despedir en público aquí. Se va a despedir del público argentino el 6 de octubre en el Monumental. El conjunto nacional va a disputar 3 encuentros, uno en Córdoba, 2 en el estadio de River. Tras anunciar su retiro del equipo, el capitán fue incluido en la lista de convocados, aunque solo enfrentará a Benín. Y ahí será la despedida de Messi en Argentina de la selección nacional. Bueno, Cristian estuvo en el control técnico puesto en el aire, como es habitual, Lucio Damiani en la producción, quien les habla, Claudio Bruno Tribujovich. Nos volvemos a encontrar mañana. Si les parece, pórtense bien, no hagan macanas. Recuerden que en la vida no siempre tenemos lo que queremos, pero debemos querer y mucho lo que tenemos. Que la pasen bonito, que tengan buena tarde. Chau, chau.

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Lali, junto a Miranda, en el aire de los 40 en esta tarde de martes. 7 de la tarde ya, 36 minutos, y queremos saber de ustedes a través de nuestro WhatsApp, que es el 1170-82-1055, para que se vayan sumando por ahí y aprovechen a contarnos desde dónde nos escuchan, qué tal ese martes, en qué andan. Bueno, lo que ustedes quieran, nosotros estamos a través de nuestro WhatsApp. @los40ar, acuérdate que nos puedes encontrar también en nuestras redes sociales. Ahora seguimos con más canciones y es el turno de escuchar a Benson Boone y este temazo, Beautiful Things, en los 40.

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8: Peatonal luego de la instalación de las vías principales, así que ténganlo en cuenta. Trenes, subtes y el premetro funcionan a horario en esta tarde de martes, 7 ya de la tarde, 47 minutos, 14 grados 4 décimas la actual en la ciudad de Buenos Aires.
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1: Oficialmente las 8 de la noche en todo el país, donde abrimos una nueva hora y te cuento que en esta hora vas a estar escuchando a BTS, a Shakira y se suma por acá también el Luis Fonsi, que es el encargado de abrir la hora en los 40. 40. Acordate que él llega a la Argentina de la mano de los 40 Primavera Pop el 28 de octubre en el Teatro Gran Rex. Hablo de Luis Fonsi, que llega para cantarnos Me Despido en el 105.5.

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Torres, nos canta Diego Torres junto a Miranda en el aire de los 40. Y por acá me dicen, hola Rocío, ¿cómo estás? Me alegra escucharte. Johnny, desde Varela, te mando un beso y abrazo. Beso muy grande para nuestro amigo. Estamos a través de nuestro WhatsApp para que ustedes también se puedan sumar, que es el 1170-82-1055. Ahí nos dejan sus mensajitos y me cuentan también qué tal ese martes por la noche. Por acá, por supuesto, con muchas canciones. Por eso llega la reina del pop, Madonna, para cantarnos Dance the Ria en el 105.5.

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Ibuprofeno, Abel Pintos en el aire en los 40 y en los 40 Primavera Pop, porque se va a estar presentando junto a Luis Fonsi, Lucra, Ángela Torres, Emanero, Coti, Tuli, Rose, Julio Obregón, Olivia Wolt y muchos más artistas invitados. 28 de octubre en el Teatro Gran Rex, y acordate que puedes asegurar tu lugar en tuentrada.com, y obvio, nosotros acá vamos a seguir regalando más accesos. Así que muy presente los 40, muy. Arroba los 40ar, acordate que nos puedes encontrar también en nuestras redes sociales. Nosotros vamos bajando persiana de a poquito de este martes por la noche, pero obviamente te invito a que te quedes conectado a través de la radio, porque tenemos muchas más canciones para ustedes. Estuvo Nico de Serio en los controles, soy Ro Benítez, me voy despidiendo, pero mirá cómo nos vamos. Nos vamos con él, con Juanes, que llegan esta noche de martes para cantarnos Hagamos Que en el 105.5. Descansa.

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